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1: Son las 6.

Ya son las 6 de la tarde con 6 minutos. ¿Cómo están, amigos? Buenas tardes a todos, damas y caballeros. Y bueno, ya estoy aquí para hacerte compañía. ¿De aquí hasta qué hora? Bueno, de aquí hasta las 9 de la noche. Así es, aquí voy a estar tu servidor Daniel León. Pues cambio fuera, mucho gusto acompañarte. Ya es lunes, vamos cerrando la semana. Bueno, pues iniciando, mejor dicho, iniciando la semana. Oye, pero ahí vamos, poquito a poquito. Y bueno, ya sabes, muy buena música, bastante información, con toda la actitud, con todo el power, con todo el punch. Entonces, un fuerte saludo a toda la gente que nos está sintonizando. Muchísimas gracias por siempre estar sintonizando Ultra 91.7 FM. Le mando un fuerte saludo, por supuesto. Espero que ya hayas comido delicioso, que estés en casa disfrutando. Y si estás en el trabajo, bueno, pues tú y yo vamos a darle a la chamba de aquí hasta las 9 de la noche. Y ahora sí, chavos, vamos a iniciar, por supuesto, dejo con algo de Taylor Swift, con la canción I Knew It, I Knew You. Así es, así que súbele a tu radio.

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0: 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Son las 6:13.
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6:19 PM. ¿Cómo están, amigos? Seguimos aquí, por supuesto, tu servidor, tu amigo fiel, Daniel León. Saludos a todos y buenas tardes. Oigan, eso fue de Jimmy con la canción Who y vamos con más información. ¿Y qué te traigo? Y es que para todos los amantes de los monitos, pues el día de ayer, pues ayer domingo, ¿quién crees que cumplió años? Alguien bastante famoso. Así es, estoy hablando de Punch, este mono que pues cumplió ya un año. Imagínate, ya tan rápido pasó un año, no puede ser posible. Y es que obviamente cumplió un año, recibió, imagínate cuántas cartas recibió. Recibió unas 2,500 cartas de felicitación de fans de todo el mundo. O sea, imagínate, 2,500, eso es algo increíble, ¿no? O sea, entre ellas, pues obviamente palabras, algunos le dibujaron, o sea, entre un montón de cosas. La verdad es que Punch es muy famoso, ¿no? Entonces, pues un fuerte abrazo, que esperemos se le haya pasado muy bien en su cumpleaños, por supuesto. Y ahí está la información, chavos. Oigan, ya son las 6:20 PM y vamos con más música. Así que disfrutando de todo esto aquí en Ultra 91.7 FM. Así que bueno, sin más, ya son las 6:20 PM.

0: 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Son las 6:27
1: y la temperatura 20 grados. 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

Ya son las 6 de la tarde con 32 minutos, amigos. Y Daniel León ya está de regreso. ¿Cómo están? Buenas tardes a todos. Y bueno, sigamos tú y yo. Oigan, veníamos escuchando a ti esto con la canción Baila Conmigo. Y chavos, chavos, pues, ¿cuántos de aquí conocen a Merlín? Este pato bastante famoso que, bueno, se hizo viral pues, en redes sociales tras el mundial y toda esta onda. Entonces agarró bastante popularidad. Pero parece ser que su popularidad ya, pues, ya no es tan fuerte, ¿no? Entonces, obviamente, se acabó el mundial y se acabó todo. ¿Pero qué pasó? Bueno, pues, es que su dueña sacó mercancía, ¿no? De este pato. Por supuesto, sacó, creo que, sudaderas, en playeras, entre un montón de cosas, ¿no? Entonces, solamente esta chica reconoció que las ventas de la mercancía inspirada, pues, en su pato Merlín, pues, no han cumplido con las expectativas, ¿no? Y, imagínate, también lanzaron tenis. Ah, sí, cierto, lanzaron unos tenis también, creo que una en colaboración, no me creas mucho. Y, bueno, sudaderas, gorras, playeras y, por supuesto, la playera del... La respuesta del público, pues, ha sido menor, ¿no? A lo esperado. Ellos pensaron que iba a haber ganancias. Y, su máquina, ahorita va a haber muchas ganancias. Pero, pues, no, ¿no? Pues, a lo mejor se hizo viral, sí, pero no necesariamente la gente va a comprar por eso. Y, bueno, pues, obviamente miles de personas siguen hablando del pato en redes sociales. Pero, al momento de comprar sus productos, pues, a lo mejor no es lo mismo, ¿no? Entonces, pues, sí. Pues ahí está el problema, ¿no? Pensando que ellos iban a decir, no, ahorita van, las ventas van a, que van a acabar, ¿no? Por supuesto, el pato ahorita ya es como de que pues, lo usaron ya nada más para ventas, ¿no? Hasta cierto punto y pues ya no, chavos, ya no, ya. Ah, ya hay que saber, ¿no? Y bueno, también le quiero mandar un fuerte saludo a mi amiga Celi, que nos está escuchando. Muchísimas gracias, Celi. Si nos sigue escuchando ahí, claro que sí. Le mandamos un fuerte saludo. Gracias por estar escuchando Ultra 91.7 FM. Y también le quiero mandar otro fuerte saludo a mi amiga Juanita. Muy muchas gracias. Que tengan una excelente tarde. Y bueno, chavos, vamos con más música. Ya son las 6 de la tarde con 34 minutos.

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1: Ya a las 6 de la tarde con 41 minutos.

0: 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Son las 6:44.
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1: Ya son las 6 de la tarde con 52 minutos, amigos. Llegan en la ultranota del día de hoy, pues te traigo algo bastante curioso. Y es que todos conocen aquí a Elon Musk, ¿verdad? Sí, claro que sí. Y es que, a ver, pues él declara, él dijo que el dinero dejará de importar en 2036. Ay, no manches, o sea, faltan 10 años para eso, pa. Y es que, a ver, Elon Musk aseguró que para 2036 el dinero podría dejar de importar. ¿Por qué? Bueno, debido al avance de la inteligencia artificial y los robots. Ah, caray, ¿cómo está esto? Y es que según el empresario, pues sí, la IA es capaz de producir, imagínate, bienes y servicios en una escala prácticamente, pues, limitada. La, según él, ¿no? La escasez desaparecería y el dinero, pues, perdería gran parte de su utilidad. Que, en sus palabras, la economía se acercaría a una era de abundancia casi infinita, ¿no? Así como de, wow, sí, ¿cómo no? No sé, o sea, suena bastante bien para ser cierto, seamos sinceros. O sea, yo creo que, pues, en 2036, pues dices, órale, pues ya no me voy a preocupar por el dinero, ya voy a estar más tranquilo, pero no sé, chicos, la verdad es que no creo que la realidad sea esa. Pero bueno, ahí está la nota, ya sabes que yo te la suelto y tú decides qué hacer con ella. Oigan, ya son las 6 de la tarde con 53 minutos. Y bueno, sin más, vamos con más música. Así que tú sigue disfrutando tus tardes acá con tu servidor, tu amigo y todo lo que quieras, Daniel León. Así es la voz que estás escuchando.

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Son las 7 con un minuto. 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

¿Y cómo están, amigos de Ultra 91.7 FM? Acá tu servidor Daniel León te saluda. Que tengas un excelente lunes, por supuesto. Sigue en sintonía de la estación más pasada de verde. Lo que vas a estar escuchando a continuación es de Harry Styles con la canción Apertura. Así que disfrútala y, pues, buen lunes.

Son las 7 de la noche con 6 minutos, amigos. Y bueno, sigamos con esta gran travesía tú y yo. Y bueno, ahora, ¿qué toca? ¿Qué te traigo? Pues bueno, chavos, agárrense. Y es que Trump, pues, rompe el silencio. ¿De qué trata? Y es que, a ver, dijo algo bastante, bueno, algo bastante controversial. Pero tú me dirás qué onda. Y es que dice, no importa cuántas cirugías tengas, si tienes ADN masculino, tienes ADN masculino. Y así total, ¿no? Entonces, pues aquí el buen Donald Trump, pues nuevamente volvió a generar esta polémica, ya sabes, ¿no? Tras afirmar que lo biológico de una persona está determinado, pues, por el ADN, ¿no? Desde el nacimiento, y que sí, que no puede cambiar independientemente de citas de cirugías o tratamientos médicos o un montón de cosas, ¿no? Entonces, estas declaraciones, pues, ¿qué crees? Reavivaron un debate que continúa, pues, aquí dividiendo a muchas personas estas opiniones en distintos países. Pues, mientras sí, algunas personas consideran que el aspecto biológico es una característica, pues, permanente, ¿no? O sea, que dices, bro, eso no se puede quitar. Pues, ¿qué crees? Otras sostienen que la identidad de género también debe de ser reconocida y respetada, ¿no? Y yo digo nada más, pues respeta, respeto, ¿no? Respeto y así nada más, ¿no? Pero bueno, te digo, no lo dijo cualquier persona, ¿no? Estamos hablando de que lo dijo alguien súper, súper, súper conocido. O sea, es el mero mero de allá de Estados Unidos. Y bueno, no es para menos, ¿no? Por supuesto, ya sabes, cuando alguien importante dice un tema, pues, al respecto, pues la gente empieza a opinar, empieza a decir, oye, pero ¿por qué lo dice así? Ta, ta, ta, ta, ta. Pero bueno, ahí está la información, chavos. ¿Tú qué piensas al respecto? Tú dime al WhatsApp, que es el 776-767-6707. Oigan, ya son las 7 de la noche con 8 minutos y vamos con algo de Tokitel con la canción Memory Line.

0: Son las 7 con 14 minutos.
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Ya son las 7 de la tarde con... No, son las 7 de la noche con 21 minutos. Así es, chavos, recuerden que a partir de las 7, pues... Ya son noches, chavos. Entonces, pues Daniel León está aquí, por supuesto. Sigamos con todo esto. Y oigan, acabamos de escuchar a Becky G con la canción Epa. Y bueno, chavos, ¿cuántos aquí se han preguntado cuánto gana Cristiano Ronaldo, no? Que al final, pues sí, es súper exitoso, la verdad. Es muy conocido, por supuesto. Muchas marcas lo buscan. Y bueno, pues, ¿qué crees? Y es que él gana nada más y nada menos que 12 pesos, ¿no es cierto? 12 millones de pesos. Estamos, obviamente, se lo convertimos a pesos mexicanos, son 12 millones de pesos mexicanos. Esto, pues, ¿en cuánto? ¿En 2 días, 3 días, 4 días, una semana, un mes? Pues 12 millones al día, a su máquina. Y es que eso es lo que gana el buen comandante, ¿no? Únicamente por su salario. O sea, imagínate, por su salario que tiene, sin contar patrocinios, bonos ni contratos publicitarios. O sea, nos estamos quitando todo lo demás, ¿no? Es puro salario, a su, ¿no? Y es que su contrato es de aproximadamente de unos 220 millones de dólares al año, lo que pues equivale a esto, ¿no? Que al mes estamos hablando que a lo mejor son 18.3 millones de dólares, a la semana son 4.23 millones de dólares y al día pues unos 600 mil, $740, ¿no? Entonces, por ahora está ganando 25.114 dólares. A su máquina, qué duro es el comandante, chicos, de verdad, o sea, no es para menos, pero bueno. Ahí está la información. Oye, ¿qué harías con tanto dinero? Yo te pregunto, ¿te irías de viaje? ¿Pondrías un negocio? Posiblemente, no sé, lo emprenderías. O, no sé, vivirías la vida loca, ¿no? Se vale, ¿no? Se vale, la verdad. Pero bueno, chavos, por supuesto, aquí nos mandan un mensaje. Saludos y más saludos. Que nos dicen, hola, buenas tardes, Dani. Pues hasta que dijo algo coherente el presidente Trump. Porque en cada especie hay solo hombre y mujer. Es animal, vegetal e humano. Pues ahí está, muchísimas gracias. A esta personita le mandamos un fuerte saludo. Por supuesto, muchas gracias por estar escuchando Ultra 91.7 FM. Y bueno, chavos, sin más, vamos con más música. Ya son las 7 de la noche con 23 minutos, así que súbele a tu radio.

0: 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Son las 7:30.
1: Y la temperatura, 20 grados.
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Ya son las 7:36 PM, amigos. Así es, Daniel León ya llegó. Así que muchas gracias a ti que me estás escuchando desde tu trabajo, desde la oficina, desde casa. Yo te quiero agradecer. Tú, así es, tu personita que me estás sintonizando, eres la mejor. Si no te lo han dicho, yo te lo digo. ¡Ojo! Y bueno, chavos, vamos con más música. No, vamos con más información. Y es que, a ver, chavos, no sé si ustedes sabían, pero pues nuestra tasa de fertilidad cayó a 1.6. Y sí, aunque no lo creas y aunque no se vea, ¿verdad? Porque tal vez no se ve, pero ya estamos por debajo de Estados Unidos. Y es que para no extinguirnos como población, por lo menos se necesita, o pues necesitamos al menos 2.1 hijos por mujer, ¿ok? Entonces, sí, el cambio es bastante radical, la verdad, por supuesto. O sea, imagínate, ¿no? Que en los 60 el promedio era de 7 hijos, o sea, y yo creo que pues nos tocó tener bisabuelas, ya sabes, ¿no? Que era una familia numerosa de 1, 2, 3, 4, 5, 6, 7 tíos, hasta 9. Entonces, obviamente el cambio se ve bastante. Y es que también las generaciones de ahora ya no quieren tener hijos, la verdad, ¿no? Y bueno, tú te preguntarás, ¿por qué, Dani? Pero pues, ¿cuál es el motivo? Bueno, el motivo, yo creo que hay muchos, pero uno en particular es el money, ¿no? Y es que esto, quieras o no, es fundamental. Ya de por sí, el dinero, pues, es muy difícil mantenerlo en una persona. Luego ya sabes que los trabajos, pagan muchísimo dinero. Sarcasmo, ¿eh? Y, obviamente, pues, aquí son bastantes cosas, ¿no? Pero, bueno, total. Y lo más impactante también es que Ciudad de México tiene una tasa de 1.2, ¿no? Que eso es menos que Japón, ¿no? Que tú digas, oye, Dani, yo fui ayer a México la semana pasada y es que en México de verdad hay muchísima gente, ¿no? Sí, tal vez ahorita se vea, pero eso estamos hablando de un futuro no tan lejano. Entonces, bueno, chavos, esto estamos hablando que a lo mejor se nota en 10 años, ¿no? Ya tú dirás, ay, son 10 años, pero bueno, el tiempo pasa volando, así que vamos a vivir el presente. Oigan, ya son las 7:38 PM y vamos con más música, así que sube a tu radio que esto es de Nicky Jam con la canción Fuck You.

0: 7:44.
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Ya son las 7 de la noche con 50 minutos, amigos. ¿Cómo están a todos? Muy buenas noches, damas y caballeros. Dani León ya está aquí para salvarte. Y amigos, a ver, déjenme decirles algo más. ¿De qué se trata, Dani? Y pues ya sabemos, ¿no? Ay, van a decir, Dani, ya deja eso del mundial. Pero es que no es el mundial, chavos. Ya hablé de un montón de cosas ahorita. Pero bueno, si te tocó ahorita, pues a decir eso. Entonces, no, de verdad que no. Pero es que, a ver, pues sabemos que ahorita el buen Lionel Messi, ¿no? Pues está ahí en los reflectores, la gente está hablando de él. ¿Y qué crees? Según por ahí dicen que compartió una imagen de Gianni Infantino, ya sabes, este pelón, pero bueno, total, ¿no? Con el uniforme, según, con el uniforme completo de Argentina y el gafete de capitán que pues él porta, ¿no? Según lo borró después, ¿no? Entonces, pues no sé, chavos, no sé aquí, ¿no? Obviamente dijeron por ahí que sabía algo. Por ejemplo, lo que sí hubo también fue muchos videos. No sé si se les apareció de esta IA, ¿no? Que la gente creaba IA con Messi, con este pelón. Y obviamente aquí, ¿no? Les ponían falda, les ponían muchas cosas. Entonces, ay, bueno. Son cosas que la gente hace cuando tiene mucho tiempo libre. Pero bueno, ahí está. No sé si sea cierto, la verdad. Pero bueno, pues tú me dirás. Oigan, ya son las 7 de la noche con 51 minutos. Y vamos con más música. Este es de Melendi con la canción Veneno y Arena.

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Son las 8 en punto. 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

Ya son las 8 de la noche con 3 minutos. ¿Cómo están, amigos de Ultra 91.7 FM? Saludos a todos. Y bueno, sigamos con todo esto, amigos. Y es que, a ver, ¿cuántos de aquí vieron la velada del año? Que la verdad es que, déjame decirte que no fue la mejor. Sinceramente, mucha gente opina lo mismo, ¿no? Que estuvo flojita, la verdad, por los creadores de contenido. No hubo tanto auge. La verdad es que no estuvo tan bueno. Yo la verdad es que no me di el tiempo de verlo. Sinceramente, no como otras veladas del año anteriores. Pero bueno, total. Y es que aquí, ¿qué crees? Pues según por ahí dicen que Willy Rex va a ser un versus contra Auron Play, pero en la próxima velada del año. Ajá, así es. Entonces sí, Willy Rex confirmó que se enfrentará a este Auron Play en esta próxima edición de la velada del año 7. Ajá, 2027, velada 7, ya sabes, ¿no? Entonces, solamente, o sea, la gente sí como que le llama más la atención, ¿no? Porque, a ver, quieras o no, estos dos creadores de contenido son ya, pues, leyendas, ¿no? O sea, son íconos conocidos. La verdad, mucha gente creció con estos creadores de contenido. Yo soy uno de ellos, la verdad. Solo veía a uno de ellos, Auron Play. Y, por supuesto, ¿no? La gente es como de, ah, sonó este versus. ¿Cómo va a estar? Va a estar bueno. Pero bueno, ahí está, chavos. Oiga, ya son las 8 de la noche con 5 minutos. Y sígueme acompañando una hora más aquí en Ultra 91.7 FM.

0: 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Son las 8 con 15 minutos.
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Ya son las 8 de la noche con 21 minutos, amigos. Oigan, ya estoy de regreso, por supuesto. Eso fue de Siddhartha con la canción Quiero enterrar mi corazón. Y chavos, sigamos con la información que te traigo. Y es que hay un video de una chica que pues dice que prefiere un hombre con solvencia económica antes que uno pues con rostro acá de galán, ¿no? Pero ¿qué onda con esto? Y es que sí, dice que aunque siempre ha tenido estos estándares muy altos en cuanto al físico, dice que ahora que pues ya es mamá, ¿no? Y tiene pues una hija que mantener, pues parece que el dinero pues sí pesa más que la belleza, ¿no? Entonces para ella un hombre con estabilidad económica podría resultar pues más atractivo que cualquier cara bonita. Y bueno chicos, seamos sinceros, el del amor no se vive. La verdad es que en esta vida, pues para bien o para mal, todo es dinero, ¿no? Sales dinero, viajas dinero, comida dinero, compras dinero, en ver más dinero, no, o sea, de verdad, todo es dinero en esta vida y pues sí hay que trabajar, por supuesto, pues aquí ya, pues también por gustos, ¿no? Si a ti te gusta más alguien que esté más guapo, ¿no? A lo mejor dices, no, pues yo no me fijo más en el dinero, que pues la verdad, fíjate que los hombres no se fijan en el dinero de una chica, ¿no? Seamos sinceros, cuando un hombre se está conociendo a una chica, pues nunca es de, ay, ¿cuánto ganará? No, o sea, no, creo que eso lo dejamos a un lado, pero bueno, tú dime, ¿en qué te fijas? ¿En que alguien esté súper mega galán, guapo, papi chulo, o en alguien que pues gane pues buen dinero, ¿no? Buen dinero. Oigan, ya son las 8 de la noche con 23 minutos y esto que vamos a estar escuchando es de Daniel Ocean con la canción Volaré.

0: 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Son las 8:29
1: y la temperatura 19 grados.
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Ya son las 8 de la noche con 34 minutos, amigos. Y bueno, continuamos aquí en Ultra 91.7 FM. ¿Y qué te traigo el día de hoy? Pues bueno, chavos, sigamos con esto. Y es que sí, hay amores que nunca cambian. ¿Y de qué estoy hablando? Bueno. En este caso estamos hablando de dos fotografías que, pues aunque pasen muchos años de diferencia, pues la pasión sigue siendo una, ¿no? Estamos hablando de un buen señor, pues que en este caso le va al Atlante, ¿no? Y es que este es un aficionado, pues, de los potros de hierro, y es que esperó durante toda su vida para volver a vivir un momento así, y pues demostrando que la lealtad a un equipo no tiene tiempo, ¿no? O sea, imagínate nada más todo esto, o sea, ahí te das cuenta que ahí están, ¿verdad? Tienen esta pasión, pero increíble, ¿no? Y es que porque sí, a veces ser aficionado de verdad es estar ahí en las buenas, en las malas, y hasta que llegue ese día que tanto soñaste, ¿no? Eso, pues le mandamos un saludo a toda la gente que le va al Cruz Azul. Por supuesto, esos son de verdad, o sea, lealtad pura, ¿no? Que nomás no ganaban y no ganaban y ¡pum! Hasta que se les hizo. Pero ¿cuántos años tuvieron que pasar? ¿Eh? Por supuesto, te pregunto, ¿tú conoces a alguien que lleva a un equipo en el corazón desde siempre? ¿Sí? ¿Cuál es su nombre, no? ¿Y por qué? Nah. Oigan, ya son las 8 de la noche con 36 minutos y te dejo con algo de Alejandra Guzmán con la canción Los que nos quedamos.

0: 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Son las 8:43.
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1: Ya son las 8 de la noche con 47 minutos, amigos. Y bueno, sigamos con esto, por supuesto. Y oigan, amigos, ¿qué les traigo el día de hoy? Y es que, a ver, una marca mexicana, pues, de belleza, así estoy en los United, Estados Unidos, pues. Y es que hay una marca mexicana que, pues, se convirtió este mes en la primera firma de maquillaje completamente libre de plástico. Ojo con eso, ¿eh? En llegar a las, en unas tiendas allá de Estados Unidos. Entonces, este logro, pues, sí ha llamado bastante la atención porque, pues, combina innovación, sostenibilidad, productos inspirados en ingredientes mexicanos como el tepezcuahuite, también la flor de cactus y distintos tipos de chile, ¿no? Entonces, ¿por qué es tan importante? Bueno, pues primero que nada porque es una marca creada en Ciudad de México. Sus empaques sustituyen el plástico por aluminio, hojalata y madera. También representa un paso importante para que empresas mexicanas compitan en el mercado internacional y por reflejo una tendencia global, ¿no? Los consumidores buscan productos más ecológicos sin sacrificar calidad. Entonces, la neta, pues es algo bastante cool. Y bueno, chavos, ya son las 8 de la noche con 48 minutos, así que vamos con más música, pero tú no le cambies, que estás en Ultra 91.7.

0: Y muy buenas noches a todos. Muchísimas gracias por acompañarme estas 3 horas. Que tengas una excelente noche. Sigue disfrutando de la programación aquí en Ultra 91.7 FM. Saludos a todos y excelente noche. Daniel León te desea un bonito lunes y nos escuchamos el día de mañana. Chao.
1: 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Son las 8:59.

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0: Son las 9:02.

0: 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Son las 9 con 14 minutos.
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0: 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Son las 9:28.
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0: Son las 9:47.
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Son las 10:01.

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0: Son las 10 con 13 minutos.
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7: Margarina o mantequilla. Aunque pueden parecer iguales y usarse para preparar muchos alimentos, tienen diferencias importantes.
8: Su origen, composición y características no son las mismas. Por eso, antes de elegir, infórmate con el estudio de calidad que Profeco les hizo a estos productos.
7: Y en la sección Consuminis, descubrirás una nueva forma de consumir sin tener que gastar. Intercambia, juega y comparte.
8: Una forma sencilla de aprovechar todas esas cosas que hace mucho ya no usas, que están en buen estado y que otra persona puede estrenar.
1: Revista del Consumidor.
7: El Laboratorio Nacional de Protección al Consumidor analizó 43 productos, 28 mantequillas y 15 margarinas para conocer su calidad y verificar que cumplan con la información que ofrecen.
8: Pero antes de conocer los resultados, la química Margarita Gómez Sánchez nos explica qué diferencia una mantequilla de una margarina.
9: Hola, ¿qué tal? Soy la QFB Guadalupe Margarita Gómez Sánchez y estamos en el Laboratorio Nacional de Protección al Consumidor. Y aquí realizamos el estudio de calidad de margarinas y mantequillas. Bueno, una de las grandes dudas que surge como consumidores es la diferencia entre mantequillas y margarinas. Fundamentalmente es el origen de sus grasas. Las mantequillas provienen de leche, básicamente de crema de leche, y en este caso pues son grasas saturadas por lo mismo. Tienen un aproximadamente de 80% de grasa. Pero bueno, también podemos encontrar algunas vitaminas como la A, la E, la D y calcio. En cambio, por ejemplo, las margarinas, su origen es vegetal. Provienen sus grasas de aceites vegetales. Pero para que puedan tener la consistencia que conocemos, necesitan llevar un proceso. En ese proceso, algunos de nuestros productos pueden llegar a presentar grasas trans. Aunque bueno, la otra contraparte es que llegan a tener un 60% de grasa.
7: Se analizaron 28 mantequillas y 15 margarinas. La mayoría declara que no contiene sal.
8: ¿Qué pruebas se aplicaron?
9: Las pruebas que se realizaron fue información al consumidor, contenido neto, cantidad de agua, la cantidad de grasa, el tipo de grasa, la cantidad de sal presente y en este caso también el contenido energético que proporciona.
7: Se revisó que cumplan con los requisitos de información comercial y que esta sea verdadera. Deben indicar, entre otros,
8: marca, denominación, contenido neto, lista de ingredientes, fecha de caducidad, alérgenos y leyenda de conservación.
7: Pasaron por la báscula, pero ¿para qué se realiza esta prueba?
8: Para comprobar que el producto contenga la cantidad indicada en su etiqueta. Las personas consumidoras tienen derecho a recibir información clara, veraz y comprobable.
7: Otro punto importante fue conocer qué tipo de grasa contienen.
8: Al ser la grasa el ingrediente principal y el elemento que determina si un producto puede llamarse mantequilla o margarina, se verificó que correspondiera con su denominación, grasa de leche en las mantequillas y aceites vegetales en las margarinas.
7: También se revisó el contenido de sodio. Aunque es un mineral necesario para el organismo, consumirlo en exceso puede relacionarse con problemas de salud.
8: ¿Y qué hay del aporte calórico?
7: De manera informativa, se calculó su contenido energético tomando como referencia que cada gramo de grasa aporta 9 kilocalorías.
8: Estos fueron los resultados.
9: Los resultados obtenidos en general fueron buenos. En este caso cumplieron con el contenido neto, el tipo de grasa, la cantidad de grasa, la cantidad de sal, salvo un producto que a lo mejor no cumplió con la cantidad necesaria para poderse denominar como margarina. Pero bueno, vamos a ver los resultados para que ustedes tomen sus propias decisiones.
7: Dos productos de la marca Lurpak se denominan mezcla de mantequilla con aceite de canola. Al no corresponder a una mantequilla o margarina, no cuentan con un estándar de calidad específico que los regule.
8: Un producto de la marca Gloria no debería llamarse mantequilla porque no cumple con el mínimo de grasa requerido por el estándar de calidad.
7: Y un producto de la marca Table Made no tiene la grasa suficiente para denominarse margarina.
8: Haz un consumo informado.
9: Algunas de las recomendaciones que podemos darles al momento de que ustedes van a hacer sus compras es que chequen que realmente su producto esté en refrigeración, que esté el envase en condiciones óptimas, que la fecha de caducidad está en tiempo y al tiempo de uso que le vayan a dar. También decidir si su producto que van a consumir lo necesitan con sal o sin sal, de acuerdo a lo que van a preparar. En este caso también es importante que cuando ustedes pongan su producto en su recipiente sartén, tenga una temperatura baja, puesto que si es muy alta puede llegar a quemarse o tomar coloración o sabor desagradables.
7: Recuerda que tanto la mantequilla como la margarina son productos con alto contenido de grasa. Las mantequillas contienen principalmente grasas saturadas y las margarinas suelen contener grasas trans, por lo que se recomienda moderar su consumo.
8: Consulta el estudio de calidad de mantequillas y margarinas en la Revista del Consumidor en su edición impresa o digital.
7: Porque un consumo saludable empieza con decisiones basadas en información veraz.
8: Ahora te daremos unas ideas para que las niñas y los niños se diviertan y puedan tener las cosas y juguetes que desean sin necesidad de gastar.
10: Revista del Consumidor.
7: ¿Te imaginas regresar a casa con un libro nuevo, un rompecabezas o ese juguete que llevabas meses buscando sin gastar un solo peso?
8: Sí se puede. Solo necesitas algo que ya no uses y muchas ganas de intercambiar.
7: Es una gran forma de conseguir cosas que te gusten. Además de ser divertida, ayuda a cuidar tu bolsillo y también al planeta.
8: ¿Has escuchado hablar del trueque?
7: Es una opción para el consumo cotidiano, sustentable y comunitario.
8: Es un intercambio. Tú das algo que ya no usas, pero que está en buen estado, y recibes otra cosa que alguien más ya no necesita.
7: Puede ser un juguete, un libro, una historieta, una mochila, ropa que ya no te quede, o hasta un juego de mesa.
8: Por ejemplo, imagina que tus patines ya no te quedan, pero una amiga tiene el libro que tanto querías leer. ¡Los dos ganan!
7: Lo mejor es que no necesitas gastar dinero para llevarte algo nuevo a casa.
8: Organizar un trueque o intercambio es muy fácil. Invita a tus amigas y amigos y pídeles que busquen objetos que ya no utilicen, pero que todavía estén completos y en buen estado. Eso sí, hay que limpiarlos hasta que luzcan bonitos.
7: Recuerda que un buen intercambio debe ser justo. Entrega únicamente cosas que tú también aceptarías recibir.
8: Además de divertirse, estarán dando una segunda vida a muchos objetos que, de otra forma, podrían quedarse olvidados en un cajón.
7: Eso ayuda a generar menos basura, aprovechar mejor los recursos y consumir de manera más responsable.
8: Y quién sabe, quizá descubras un libro que se convierta en tu favorito. Un rompecabezas que nunca habías armado o ese juguete que llevabas tiempo buscando.
7: Porque no siempre lo mejor es comprar algo nuevo. Muchas veces, compartir e intercambiar también es una gran opción.
8: Eso sí, para organizar el trueque, pide el apoyo de una persona adulta de confianza.
7: reunirse, jugar, compartir y cuidar el planeta.
8: Todo al mismo tiempo.
7: Revista del Consumidor. Información útil para consumir mejor.
1: Revista del Consumidor.
7: En la edición 593 de la Revista del Consumidor, tenemos contenidos para todos los gustos. Y si quieres darte un chapuzón, consulta nuestra sección de Brújula de Compra.
8: Recabamos los precios de acceso a parques acuáticos o balnearios ubicados en 9 entidades del país para conocer los costos y características de los servicios incluidos en pases de un día sin hospedaje.
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1: Hoy,
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0: 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Son las 10:31.
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0: 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Son las 10:46.
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Son las 11 en punto.

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Son las 11:04.

0: 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Son las 11 con 15 minutos.
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0: 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Son las 11:29.
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0: 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Son las 11 con 43 minutos.
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Son las 12:05.

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Son las 12 con 17 minutos. 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

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Son las 12:20.

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1: Son las 12
0: con 29 minutos.
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0: 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Son las 12 con 32 minutos.
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Son las 12:39. 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

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Son las 12:47.

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Es la 1:00 p.m.

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Es la 1:06.

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Es la 1:14. 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

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Es la 1:24. 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
1: Es la 1:40.

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Son las 2:01.

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Son las 2:14. 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

0: 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Son las 2 con 28 minutos. 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

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Son las 2:32.

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Son las 2:39. 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

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Son las 3.

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Son las 3:16. 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

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Son las 3:20.

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Son las 3 con 28 minutos. 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
2: 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Son las 3:35.
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Son las 3:41. 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

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Son las 3:49.

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Son las 4 en punto.

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Son las 4:07.

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Son las 4:15.

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Son las 4:21. 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

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Son las 4:35.

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1: 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Son las 4:41.

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Son las 5 con 14 minutos. 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

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Son las 5:17.

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Son las 5:25. 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

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Son las 5:32.

0: Son las 5 con 38 minutos.
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0: 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Son las 6:02.
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2: Aragua no tuviera la bota en el cuello. Respetamos la autodeterminación de los pueblos, aunque siempre estamos de acuerdo con la democracia. Es decir, nos está diciendo que fue una decisión democrática del pueblo de Nicaragua.

0: hay elecciones, que se queden para siempre los que están. Asunto que ya sabemos en qué termina, ¿no? Pero bueno, son 6:03 a.m. Es mejor, señores, que la gente los elija. Hagan bien las cosas. Si no, al rato tenemos locuras como las de Nicaragua y el señor se queda. Y todavía hace pensar que el pueblo está decidiendo eso. Hágame usted el favor. Bueno, después de que el dirigente nacional del PAN, Jorge Romero, acusó que Ernesto Rufo es un preso político del gobierno de la 4T, ayer la presidenta Sheinbaum negó que su administración use las instituciones de justicia contra el exgobernador de Baja California. En la mañanera de ayer 27 en Palacio Nacional, aseguró que hay muchísimas pruebas y hay otros detenidos. Su gobierno, tomando en cuenta las palabras de Jorge Romero, usa políticamente las instituciones de justicia, le preguntaron. No, falso, absolutamente falso. Aquí la tenemos.
1: Y la fiscalía pues dio muchísimas pruebas de este caso. Muchísimas, pero más no es solamente el exgobernador, sino por lo menos 8 detenidos.

0: en 2025, siempre en versión de la Fiscalía. Son 6 de la mañana con 5 minutos. Y aquí le vamos a poner imágenes. Fíjese, dos refinerías clandestinas o mini refinerías en Reynosa, Tamaulipas, según reportes más recientes, fueron encontradas. La primera en un operativo alrededor del 21 de julio, un predio con infraestructura de procesamiento, almacenamiento y transporte. 7 tanques verticales fijos similares a los de una refinería y 11 móviles de tipo frac tank, pipas, tractocamiones, motobombas, generadores. Se decomisaron, agárrese usted, alrededor de 3.769.500 litros de hidrocarburos. Se describe como un hallazgo sin precedente. Pero después de este, el día 21, hace un par de días, otro predio con características similares fue encontrado y se aseguraron 109.400 litros de hidrocarburos. 3 tanques verticales, tanques horizontales, un frac tank, motobombas, tractocamiones, autotanques y un sistema de videovigilancia. La Fiscalía la identificó explícitamente como la segunda mini refinería en el mismo fin de semana. Bueno, que cualquiera puede poner una mini refinería. ¿Qué no se dan cuenta? Se puede ocultar fácilmente. Le pregunto a Pechano porque no lo sé, pero me imagino que requiere una gran tecnología, requiere gente que sepa. Y me imagino que hay gente de altos niveles que sabe que están ahí, pero voltea para otro lado porque le untan la mano. Ya sabe que es cosa de pasar a saludar y decirte, manda un presente fulanito, ¿no? Dos refinerías en una semana, en menos de una semana. Dos refinerías clandestinas en Reynosa. Digo, pues no lo sé, ¿no? Es como lo de las academias de educación militar. Bueno, vámonos a la pausa. Rápidamente tenemos pausa. Bueno, no es tan rápido porque es la que incluye cápsula. Algunas de las cápsulas son de veras muy buenas, ¿eh? Regresamos con otros temas de nivel nacional y de interés para todos nosotros. Manténgase en contacto, escríbanos, grábenos y estamos muy pendientes de lo que usted diga, aunque no siempre nos dé tiempo de pasarlo al aire. Ya sabe usted que siempre, siempre yo las leo todas.
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3: Son las 6:08.
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5: 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Son las 6:11.
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0: es un Vivaldi muy jovencito, es su tercera obra. Y ve la maestría con la que hacía las cosas. Son las 6 de la mañana con 14 minutos. Fíjese que el PRI acusó a Morena de realizar actos anticipados de campaña rumbo a las elecciones de 2027. Esto al considerar que los procesos internos de Morena para definir coordinadores de defensa de la transformación se han convertido en estrategia de promoción política fuera de los tiempos establecidos por la ley electoral. Eso creo que lo ven hasta los de Morena, aunque digan que está bien. Ya saben que cuando las cosas convienen, la gente convenciera dice que están bien. Manuel Añorbe afirmó que los aspirantes de Morena en 17 entidades donde habrá elecciones ya realizan actividades de posicionamiento público, político, promoción de imagen y búsqueda del voto ciudadano. Pero además de lo personal está lo colectivo. Todos son de Morena. ¿Quién se posiciona? La marca Morena. Ya el que luego elijan en Morena para que sea candidato, ya se posicionó junto con otros, pero sobre todo está posicionada la marca por la que va a competir. Eso es plan con maña, eso es romper las reglas. Uy, pero cuando las rompían en contra de ellos, y aquí lo decíamos, se enojaban, se ponían, bueno, para eso querían el poder, ¿no? Para hacer lo mismo que les hicieron. Por lo menos en este renglón, ya ver, aléguenle, rebátanlo. Ahí están moviéndose como si nada y gastando dinero. Tenemos un broncón, 6 de la mañana con 15 minutos, Laura Chevrolet Perina Centro. Resulta que en la UNAM hay protestas y entre estas protestas ya la UNAM instaló una comisión para revisar posibles trampas en el examen virtual. Y esto llegaría hasta las últimas consecuencias. ¿Qué pasó? La UNAM suspendió de forma provisional los trámites de entrega de documentación e inscripciones para el primer ingreso a todas las licenciaturas del ciclo escolar 26-27. Iban a empezar el lunes, ayer. Esto se mantiene hasta que la Comisión Técnica de Expertas y Expertos, convocada por el rector, presente sus conclusiones. La medida responde a que se detectaron posibles anomalías e irregularidades en el proceso. Puntajes atípicamente altos, incluyendo varios casos de exámenes perfectos. Algo muy poco frecuente, ¿no? Especialmente en carreras de alta demanda como medicina. Posibles conductas contrarias a la convocatoria y a la normatividad. Prácticas que podrían incluir el uso de inteligencia artificial, trampas y otros métodos, así como servicios fraudulentos vendidos a familias para ayudar en el examen. Fraudes, trampas, eso ocurrió en el examen no presencial de admisión a la UNAM. Están pidiendo que se repita, pero que sea presencial todo el asunto. ¿Por qué? Porque llevaron celulares. Se supone que la UNAM tenía mecanismos para que aunque estuvieras a distancia no usara celular. Pero se las ingeniaron para 20,000 cosas. Y mire, si normalmente hay el 10% saca de 9 a 10 y ahora el 9D sacó el 30 o 40% y algunos exámenes fueron perfectos, eso dio que sospechar. Y claro, los que jugaron derecho están furiosos porque dicen ahora van a pasar los tramposos. Ojalá que la UNAM sepa mantener su categoría y que pasen los que tengan que pasar, los que lo merecen. De acuerdo a las reglas, ¿eh? Bueno, veamos.
1: Aciertos para esta carrera. Yo creo que una persona que tiene 115 aciertos en un examen de 120 no merece estar fuera. Y no merece estar fuera, ¿por qué? Porque después de ese examen se filtró el examen, se filtraron respuestas, lo que comentan los compañeros, hicieron trampa, y mija, no es justo que esté sin lugar por este tipo de cosas, y que haya gente que hizo y logró los puntajes de una manera no nada profesional, nada...
0: Otro asunto que tiene que ver con la educación. Ayer estuvo en la mañanera el titular de Educación Pública, Mario Delgado, que subrayó que los sistemas de educación militarizada en escuelas de educación básica no están autorizados en la Constitución ni en la ley en la materia. Se trata de un modelo que resulta compatible, ya que no está permitido el maltrato a los estudiantes. Dio a conocer que informaron de todo ello a los gobiernos estatales para que realicen una supervisión luego de que se han detectado escuelas similares. Tras el feminicidio de Dafne, ya se lo hemos comentado aquí, esta chica de 13 años que murió en un campamento de verano de la Academia Militar de Dönitz en Tamaulipas, que por cierto Duenes fue el heredero del poder de Hitler. Y así le pone la academia y nadie lo nota. Aquí no pasa nada, El funcionario federal expuso que no está autorizada por la ley ningún tipo de educación tipo militarizado. Bien, ¿no? Ningún tipo de educación tipo militarizado. Ni la Secretaría de Educación ni la Defensa Nacional autorizan estas modalidades. Bueno, aquí tenemos pruebas del fracaso del Plan Nacional de Educación. Varios aspectos, Bueno, así lo dicen. ¿Cuántos años lleva aquí la Escuela Militar Ignacio Zaragoza? Cuando yo iba al Oriente y desfilábamos, también desfilaba. Había pleitos a ver quién desfilaba antes. Un día le dieron un bayonetazo en la mano a un compañero mío, los de la Zaragoza. Ahí están, de toda la vida. Y ahora resulta que no deben estar. ¿Quién supervisa? ¿Quién ve? ¿Cuántas otras cosas tendremos que no deben estar y están? Me pregunto, ¿O no, Jaime? ¿Cuánto habrá que no debe estar? Porque si no hay permiso, es ilegal. Estas cosas no están autorizadas, pues si no están autorizadas. Y si requieren autorización, tenerlas es ilegal. ¿Qué hubo ahí? ¿Omisión? ¿Corrupción? ¿Valegorrismo? ¿Qué hubo? Son 6 de la mañana con 20 minutos. Esta es la hora Chevrolet Peregrina Centro. Las primeras 2.5 millones de moscas estériles producidas en la nueva planta de Metapa de Domínguez, Chiapas, fueron liberadas ayer lunes en el sur de Chihuahua, en una nueva fase de la estrategia para contener y erradicar al gusano barrenador. Ahora sí que no entendí, las producen en Metapa de Domínguez, en Chiapas, las empaquetan vivas y las van a soltar al sur de Chihuahua. Son miles de kilómetros, más de 1000. Una de las principales amenazas para la actividad pecuaria en el país es este gusano barrenador. En este marco, Columba López, titular de la dependencia, se reunió con el embajador de Estados Unidos, Ronald Johnson, para revisar los avances del combate de esta plaga que afecta al sur del país, pero que también ha llegado a la frontera norte. Fíjense que en la Ciudad de México no es tan frecuente, ha bajado mucho el crimen, pero ayer en pleno centro histórico un hombre de 42 años fue asesinado y dos personas más resultaron heridas por disparos de arma de fuego. Esto en la mera colonia centro, en la alcaldía Cuauhtémoc. Según los primeros reportes policiales, la víctima estaba en el cruce de las calles Belisario Domínguez y República de Brasil. Fue atacada directamente por un sujeto. Son 6 de la mañana con 22 minutos, hora Chevrolet Peregrina Centro. Y ante un operativo de seguridad, autoridades federales detuvieron a 6 presuntos integrantes de un grupo delictivo en Mazatlán, Sinaloa. Entre ellos está Ricardo N., alias El Tío, identificado por las autoridades como operador financiero y líder de una célula criminal vinculada a la facción de los Chapitos del cártel de Sinaloa. La captura fue resultado de labores de inteligencia, investigación y vigilancias fijas y móviles realizadas de manera coordinada por la Secretaría de Marina, la de Seguridad y Protección Ciudadana, la Fiscalía General de la República y el Centro Nacional de Inteligencia. Son 6 de la mañana con 22 minutos, 6 con 22. Ayer comentábamos que no hay que hacer cosas malas que parezcan buenas, ni buenas que parezcan malas. Aquí tenemos el caso de diputados del PAN que le están exigiendo a la presidenta Sheinbaum desclasificar las revisiones financieras y las auditorías a Pemex durante la gestión de Víctor Rodríguez Padilla. Consideran como totalmente vago, impreciso, el argumento de que compromete información estratégica. Lo anterior luego de que el Universal dio a conocer que días antes de renunciar a Pemex, este señor que golpeaba a su esposa, decidió clasificar como reservado por 3 años los hallazgos que hubo en las auditorías internas. También está el Tren Maya, también está la refinería, todo está reservado. Los ciudadanos no podemos conocer cuánto nos cuestan las cosas. Esto nos remite a que si tienes confianza, dices, no pasa nada, pues son los paladines de la honradez. Como ya vimos que no, como ya vimos que en Segalmex se perdieron 16 mil millones de pesos, pues mejor que sea transparente, ¿no? No vaya a ser que haya algún maloso de los de antes, ¿no? Que quiera privilegios y ya y los tome. ¿Por qué todo está reservado? Son 6:24 a.m. 6:24. Marisol Romero Zamora es esposa del alcalde recién asesinado en Temuac, Valentín Lavín Romero, y Giovanni Manuel González Morellano, director de Seguridad Pública Municipal, fueron detenidos por el presunto delito de extorsión. Es decir, la viuda del alcalde y el director de Seguridad Pública son detenidos por extorsión. Presuntos. En un comunicado, el fiscal general del Estado, Fernando Blumenkron Escobar, señaló que las órdenes de aprehensión fueron cumplimentadas contra ambos servidores públicos como parte de la Estrategia Nacional del Combate a la Extorsión. Y esto, pues tómelo usted con pinzas, pero téngalo ahí en la imaginaria. En diversas áreas administrativas del Senado, comenzaron a ser removidos funcionarios muy cercanos a Adán Augusto López Hernández, de acuerdo con lo que publica la columna Bajo Reserva del Universal. Los movimientos ocurrirían mientras el legislador está alejado de la actividad pública del Congreso. Y sí, ¿quién te ha visto a Adán Augusto en las últimas semanas? No, ni es un cese, no, ese menos, ¿no? De acuerdo con Bajo Reserva, los cambios forman parte de una reestructuración interna que ha alcanzado ya a colaboradores identificados con Adán Augusto, varios de ellos llegados de Tabasco y que lo han acompañado también durante su tiempo como secretario de Gobernación. Entre las personas cercanas que van a salir del Senado, según esta columna, Fernando Quim Pulido, ex coordinador de comunicación social del Senado. En diversas áreas administrativas del Senado se empezó a aplicar la barredora, qué nombre para ellos, a funcionarios cercanos a Don Adán, muchos de ellos provenientes de Tabasco. Son 6:26, hora Chevrolet Peregrina Centro. Y viéndolo bien, ahora que nos lo dicen, no se sabe dónde está Adán Augusto. Sigue siendo senador de la República, por lista nacional desde septiembre, pero lleva unas 3 semanas sin asistir a las sesiones de la Comisión Permanente, según reportan varios medios, no nada más el Universal. No hay explicación oficial ni del propio senador ni del Senado. Simplemente hace lo que le da la gana, porque es amigo, hermano de ya saben quién, no le demos vueltas. Están protegidos. Y Cuauhtémoc Blanco también. Y Rubén Rechama, ¿dónde están? ¿Dónde está Isunza? Isunza, que no puede renunciar porque pierde el fuero, pero entonces no renuncia y tampoco va. Y sigue cobrando. No, no, viva México. No hay explicación, ¿eh? La última vez que se le vio fue el 10 de junio de 2026, cuando lo abordó la prensa sobre el estatus de su visa estadounidense y dijo: yo no doy declaraciones, ni en corto, ni de lejos, ni de cerca, punto. No rindo cuentas, no doy declaraciones, no se metan conmigo. ¿Dónde andará? ¿Los amigos de ayer? ¿Dónde andará? 6:27, una empresa ligada a Amílcar Olán, empresario tabasqueño, muy amigo de Andy López Beltrán, tuvo como primer proveedor de diésel a Icon Midstream, una firma de Texas que es investigada por el FBI y nuestra Fiscalía General de la República por su presunta relación con una red de contrabando de combustibles. No vaya a ser que le salga ahí, ¿no? Bueno, y en este mundo lleno de acusaciones, todo mundo acusa a otros de otras cosas. Milei dice que hay una campaña contra Argentina orquestada por varios países y menciona a Claudia Sheinbaum de México. Obviamente, la presidenta no lo dejó pasar y ayer rechazó estas acusaciones del mandatario argentino. Claudia Sheinbaum dice: no acostumbramos meternos con otros países, menos cuando nos metemos, claro, pero así acostumbrar, no. Aquí está lo que dijo la presidenta. Es el video de Sheinbaum niega acusaciones de Milei, el 12.
2: Es falso. No hay ninguna campaña contra ningún país del mundo, ni contra ningún gobierno del mundo. Ni lo que hay, al revés, pues es, aquí sí hay una campaña orquestada desde muchos lugares en contra de nuestro gobierno, pero nosotros no acostumbramos meternos con otros países.
0: Bueno, pues ahí está, ¿no? Nosotros no nos metemos, pero sí hay en el mundo una campaña contra nuestro gobierno. Habrá quien no esté de acuerdo con una campaña. Pues no lo sé, ¿no? Bueno, vámonos a la pausa, son las 6:29, hora Chevrolet Perina Centro. Vamos a regresar con una nota fronteriza. Nos toca a nosotros. Ya nos empezó a tocar el tema de las narcolanchas. Pero está canijo, ¿eh? ¿Qué se siente Estados Unidos? Y le tengo una que me mandó Fer Montes de Oca hace rato, del secretario de la Defensa, ayer en Washington, que dijo abiertamente a una serie de personas, no se estaban graduando, era un evento público con más militares, y dijo: los cárteles mexicanos están al nivel de Al Qaeda y de ISIS. Tómenlos así. O sea, ya sabe lo que implica eso, según las leyes que se hacen para ellos solitos, ¿no? 6:29, ya venimos.
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0: 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Son las 6:30.
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11: Son las 6:33.
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La Administración para el Control de Drogas, la DEA, así como el Pentágono, han concluido que los bombardeos lanzados por la administración del presidente Trump en contra de presuntas narcolanchas en el Caribe y en el Pacífico han fracasado en su intento por reducir la cantidad de coca que llega a Estados Unidos. Según reportes oficiales dados a conocer por el diario The Washington Post, en un reportaje que se publicó ayer, la campaña de 67 ataques, en los que han muerto 221 tripulantes de supuestas narcolanchas, incluyendo 13 mexicanos, no ha tampoco provocado ningún alza en el precio de la cocaína, ni ha afectado en nada el consumo. Pero ellos ya se dieron el derecho de disparar y matar sumariamente en aguas internacionales. Habría que ver si hasta territoriales. Ellos dicen, es que llevaban, transportaban, púmbale, los vuelan. Y no queda rastro. Eso están haciendo. Eso viola todas las leyes internacionales. Pero pues gobierno, señor, como uno que andaba por acá, no me digan que la ley es la ley. La ley soy yo, ya lo dijo. Y él dice que llevan cocaína o drogas en general, púmbale, les da. Punto. 6 de la mañana con 35 minutos, hora Chevrolet Peregrina Centro. El mundo corre riesgo de que resurja la epidemia de VIH, el SIDA, después de que la financiación mundial se redujo en casi una quinta parte el año pasado, informa el lunes el organismo de la ONU encargado de la lucha contra el SIDA. Washington aportaba antes 75% de la financiación.

0: operar para algunas cosas, ¿no? Pero además, yo supongo que el país que más pacientes de SIDA concentre, o uno de los que más, sea Estados Unidos, ¿no? Son 6 de la mañana con 35 minutos, 6:35, ahora se habla por el centro. Aquello de a ladrón, que gritaban los rateros cuando te estaban metiendo mano en el bolsillo para quitarte la cartera, y si alguien corría, decían a ladrón, señalaban para otro lado, es solamente un distractor. Y lo suele decir quien es responsable de estar delinquiendo. Pues ahora resulta que el primer ministro de Israel, Benjamín Netanyahu, respondió al alcalde de Nueva York, luego de que el alcalde lo calificara como criminal de guerra, porque así lo calificó la Corte Penal Internacional, y así vimos todos cómo bombardeaba hospitales, y bueno. Y entonces el alcalde de Nueva York dijo que no era bienvenido a Nueva York porque era un criminal de guerra. Netanyahu contestó: está fomentando el odio. Escúchelo usted, véalo usted.
1: Los acusados. Y creo que eso te dice que todo en lo que el alcalde de Nueva York se está basando, estas acusaciones falsas de criminales, eso es lo que está usando. Y mira lo que está haciendo. Está fomentando el odio. Se supone que debe ser el alcalde de todos los neoyorquinos, judíos, cristianos, musulmanes, de todos. Pero está tratando de enfrentar a un grupo contra otro y está imponiendo odio y miedo. Hablo con estadounidenses judíos en Nueva York.
0: Ahí tiene usted la traducción. ¿Y qué cree que dijo Gianni Infantino? El presidente de la FIFA cargó el lunes contra quienes lo critican. ¿Sabe de qué los acusa? De difundir odio y rumores falsos. Está de moda. Si alguien te diga está difundiendo odio, eso está... Oiga, nada más, qué barbaridad. Ahí tenemos la imagen de apoyo. Pero eso es lo que está diciendo nada más y nada menos Gianni Infantino. Y ve usted este video, si lo tiene, es el de Trump burlándose, Jaime. Sí lo tenemos, ¿no? El 17. Bueno, le cuento. El presidente Trump generó risas el lunes en un acto en Michigan mientras aseguraba que ahora se dice México en vez de México, porque así supuestamente lo pronuncia Claudia Sheinbaum. ¿Cuándo ha oído que Claudia Sheinbaum diga México? Yo creo que este hombre lo inventa para tener un pretexto de hacerse el gracioso. ¿Vieron cómo las empresas mudaban la producción a Estados Unidos? De Estados Unidos a México, México, afirmó, antes de explicar la razón por la que ahora lo expresa diferente. Ella lo llama México,

¿Quién cree que somos menos porque usted nos mire por encima del hombro? El que es menos es usted, por su conducta, por ser un violador de la ley. Aunque no esté en la cárcel, usted es quien es, señor. Un depredador sexual, un hombre que soborna para que no lo denuncien, soborna para no hacer el servicio militar. Eso es. Un hombre que, como el de Nicaragua, está dispuesto por otras vías a anular las elecciones, ya lo está preparando. Escuche usted y hagamos coraje juntos, ¿no? Porque hay cosas.

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2: ¿Cuál es la esencia de la democracia? He encontrado varios aspectos que le quiero comentar. Uno, soberanía popular. Las decisiones políticas fundamentales se legitiman por voluntad de los gobernados, y esto se expresa habitualmente a través del voto. Voto. Mayoría con límites. La mayoría decide, pero no puede anular los derechos básicos de las minorías ni abolir las reglas que hacen posible el propio sistema democrático. Sopas, Perico. Elecciones libres, periódicas y competitivas. Los gobernantes son elegidos y pueden ser removidos en violencia. Libres, periódicas y competitivas. Igualdad política formal. Un ciudadano, un voto. Al menos en el ámbito electoral. Junto con igualdad ante la ley. Estado de derecho y derechos individuales. Las leyes limitan tanto al gobierno como a las mayorías. Existen libertades de expresión, asociación, prensa y oposición. Rendición de cuentas. Los gobernantes responden ante los ciudadanos y están sujetos a controles institucionales. ¿Cuántos están dando hoy por hoy en los países? Empecemos por México. Sigamos por Estados Unidos. Revisemos Nicaragua. O Venezuela o Argentina, o el que usted quiera. Soberanía popular. Las decisiones políticas fundamentales se legitiman por la voluntad de los gobernados, expresada normalmente a través del voto. Mayoría con límites. La mayoría decide, pero no puede anular los derechos básicos de las minorías, ni puede abolir las reglas que hacen posible el propio sistema democrático. ¿Qué quiere decir esto? Elecciones libres, periódicas y competitivas. Esa que ya oficialmente no va a haber en Nicaragua. Los gobernantes son elegidos, pueden ser removidos sin violencia. Igualdad política formal. Un ciudadano, un voto. Estado de derecho y derechos individuales y rendición de cuentas. ¿Cuántas tenemos firmes, bien nosotros? ¿Cuántas tiene Estados Unidos? ¿Cuántas tiene el país que usted me ponga? Ahora, a lo mejor se trata de ya no ser democrático y volvernos, pues, monárquicos, ¿o qué? ¿Qué propone? ¿Dictaduras? Ah, como Rusia, dictadura del proletariado, puede ser. Pregúntele al proletariado cuándo le hicieron caso. Es más, protestaba y lo mandaban a Siberia, o estoy mintiendo. Mejor revisamos el clima, cuando en Puebla son 6 de la mañana, 42 minutos.

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2: Bueno, en Puebla vamos a tener un día parcialmente soleado. Podríamos tener alguna lluvia, alguna posibilidad de lluvia entre el mediodía y las 6 de la tarde, ¿eh? No todo el tiempo, pero en ese periodo podría haber alguna lluvia, ¿no? La máxima está en 23, la mínima en 13. Nos vamos ahora hasta la Ciudad de México, la capital. Está muy parecido, ¿eh? Podríamos tener algo de lluvia a partir de la 1 de la tarde y hasta las 7, una máxima de 22, una mínima de 13. La mañana sí soleada. Acapulco, tenemos bastante nublada la mañana y la tarde, aunque hay sol a partir de la 1, puede tener algún chubasco breve. Entre las 3 de la tarde y las 7, máxima 32, mínima 25. Para Cancún, también el día muy, muy soleado en Cancún, pero chubascos posibles entre las 10 y la 1. Máxima 33, mínima 24. Para Veracruz, bastante soleado el día, máxima 32, mínima 24. Y para Huauchinango, un día soleado, aunque podemos tener algún chubasco, alguna tormenta eléctrica, entre las 3 y las 7. La máxima es 22, la mínima es 15. Chignahuapan tiene mañana muy soleada, pero lluvia probable a partir del mediodía y hasta las 7 de la tarde. No permanente, permanente la probabilidad, ¿no? La máxima es de 22, la mínima es de 13. En Tehuacán tenemos un día bastante soleado, pero a partir de las 4 puede haber alguna tormenta eléctrica, ¿no? En algunas regiones de Tehuacán, en partes del área de Tehuacán. La máxima es 28, la mínima es 14. Para Atlixco tenemos un día bastante soleado, pero hay lluvia probable, en algún momento algunos chubascos pueden darse entre la 1 y las 6 de la tarde, la máxima es 25, la mínima es 14. En Tlaxcala también muy parecido, ¿eh? Mañanas muy soleada, a partir de la 1 y hasta las 7, posibilidad de algún chubasco. La máxima es de 23, la mínima es de 13 en Tlaxcala. Y finalmente en Nueva York, nuestros paisanazos tienen un rato de sol, pero a partir de las 11... bien, bien nublado, oiga. Y además de nublado a partir de las 2 y hasta las 9 de la noche, cierta posibilidad de lluvia. La máxima es de 26, la mínima es de 21 grados centígrados.
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1: 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Son las 6:47.
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1: 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Son las 6:48.
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2: 6:50 a.m. Esta mañana le informaremos que el gobierno federal prepara una iniciativa para regular redes sociales, inteligencia artificial y celulares en escuela y trabajo ya hecho en Puebla, dice el titular de Asuntos Jurídicos y Regulación del gobierno federal, Eurípides Flores. El mismo dice que en Puebla será clausurada la escuela militarizada Ignacio Zaragoza, que lleva años, ¿no? Por lo menos 60 o 70, no lo sé. La Fiscalía General del Estado ha integrado carpetas de investigación por la obstrucción de los trabajos del Parque de Economía Circular en el municipio de San José, Chiapas, revela el gobernador. Familiares de reos del penal de San Miguel piden traslado de 4 prisioneros que mantienen el control al interior de la cárcel. Como parte de los resultados de la semana, la Secretaría de Seguridad Ciudadana del Ayuntamiento reporta 97 detenidos, 4 armas de fuego y 11 vehículos asegurados. Para mejorar seguridad y movilidad en las vialidades, el ayuntamiento inició los trabajos de bacheo en la calle 16 de septiembre. Ojo, es muy concurrida. Entre 25, Oriente Poniente, y 17, que es la mera zona del Carmen, ¿no? Antecitos de llegar a la iglesia. Para llevar pláticas sobre nutrición y servicios de salud y fortalecer el desarrollo integral de la niñez, el ayuntamiento tuvo un programa Niños Imparables en San Miguel Espejo. El diputado del PAN, Rafael Micalco, dice que aunque el extitular del área jurídica del Congreso, Jesús Juárez, haya renunciado al cargo, aún se puede imponer una sanción administrativa por irregularidades evidenciadas. Delfina Pozos, diputada del PRI, dijo que si el PAN, dirigido por Mario Riestra, no se alía con el PRI para el 2027, sería una clara señal de que entonces trabajan para Morena. El diputado del PT, José Luis Figueroa Cortés, propone la creación de permisos laborales con goce de sueldo por un asunto académico relacionado con hijas e hijos de trabajadores del Estado. Además, la visita de la presidenta del Comité Ejecutivo Nacional de Morena, Ariadna Montiel, se debe a que buscó fortalecer los trabajos territoriales. No tuvo el propósito de llamarle la atención a nadie, no vayamos a pensar, ¿no? Temas nacionales. El caso Ayotzinapa, Claudia Sheinbaum espera avances de la Comisión ante la recomendación de la Comisión Nacional de Derechos Humanos. Estamos a favor de la democracia, dice Claudia Sheinbaum, y fue muy cuidadosa, muy parca al comentar el fin de las elecciones en Nicaragua. Habló de la autodeterminación de los pueblos. ¿Eso determinó el pueblo de Nicaragua, el que no hay elecciones? No, bueno, nunca se hizo un referéndum y sería suicida. Un gobierno en el poder no puede desmantelar las instituciones que lo llevaron al poder. Es un principio de la democracia. Sheinbaum garantiza que hay muchísimas pruebas contra Rufo Apple y rechaza el uso político de instituciones. A mí me asombra, no digo que sea inocente, no lo sé, pero para esto necesitas cómplices de muy alto nivel en funciones de gobierno, aduanas y todo esto. ¿En qué fechas traficó Rufo Apple? Digo, para saber quién lo ayudó en las aduanas, quién lo ayudó en gobiernos, etcétera, etcétera. Esto no se hace sin grandes ayudas en la esfera gubernamental. La empresa de Ernesto Rufo rebasó más de 500% la cantidad de combustibles autorizada, dice la Fiscalía. Fuerzas federales aseguraron una presunta refinería clandestina con más de 3.7 millones de litros de hidrocarburo en Tamaulipas hace una semana. ¿Pero qué? Antier encontraron otra. Hay refinerías. ¿Se puede instalar una refinería sin que la gente se dé cuenta? El PRI denuncia campañas anticipadas de Morena rumbo a las elecciones del 27 y le pide al INE revisar. Entre protestas, la UNAM instala una comisión para revisar posibles trampas en el examen virtual. Llegaremos a las últimas consecuencias, dijo, y es posible que se repita, pero ahora presencial, porque hubo 1000 topillos, según dicen. La CEP aclara que no está autorizada la educación militar en México. Corresponde la revisión a los estados. Liberan en Chihuahua el primer lote de moscas estériles producido en México contra el gusano barrenador. Algo insólito por el lugar en que se dio, mataron a un hombre e hirieron a dos en pleno centro histórico de la Ciudad de México, en Belisario Domínguez y República de Brasil. Capturan al cabecilla de los Chapitos en Mazatlán. El PAN exige desclasificar las auditorías de Pemex, acusa intento de encubrir la gestión de Víctor Rodríguez, el que le pegaba a la mujer y demás. Deja Pemex, pero deja todo reservado 3 años, que no se sepa qué hizo. ¿Por qué caramba si el petróleo es del pueblo? Del pueblo. El pueblo quiere saber dónde van sus bienes, quién los administra. Detienen a la esposa del edil asesinado en Temoac por extorsión. Hay rumor de que removerían a varios funcionarios cercanos a Dan Augusto en el Senado de la República. Por cierto, ya mucha gente se pregunta, hace 3 semanas que nadie sabe de Adán Augusto. Y de Isunza ni se diga, pero siguen cobrando, pues ya sabe. La empresa, una empresa ligada a Milcar Olán, amigo de Andy López Beltrán, compró diésel a una firma investigada por Huachicol, dice Mexicanos contra la Corrupción y la Impunidad. Claudia Sheinbaum niega las acusaciones de Javier Milei sobre la campaña anti-argentina. No acostumbramos meternos con otros países, dijo la presidenta. Los ataques de Trump contra narcolanchas no redujeron la cocaína en Estados Unidos, ni aumentó el precio, ni cambió el consumo, ni nada. Pero ¿qué tal mataron gente injustificadamente? 67 ataques, han muerto 221 tripulantes, de ellos 13 mexicanos, nada más porque él dice, esa lancha lleva y pum, bazucazo, misilazo, lo que sea, la vuelan. Eso hace el señor sin juicio, sin nada, nada, nada. Su voluntad. Hay riesgo mundial de que resurja la epidemia de VIH-Sida por recortes de financiamiento a la OMS por parte de Estados Unidos. Están fomentando el odio, dice Benjamín Netanyahu, y arremete contra el alcalde de Nueva York. Gianni Infantino carga contra los críticos del mundial y ¿qué cree que dice? Están difundiendo el odio, así igualito. A eso se están dedicando los gobiernos, a difundir odio, o las personas como estas, y luego decir que alguien está difundiendo odio contra ellos. Y Trump se mofó de Claudia Sheinbaum, ya se lo pusimos, da coraje el trato del señor. Oh, she's beautiful, she's no sé qué. Y luego además se la chotea porque dice Trump, que dice México, México. ¿Cuándo hemos oído que Claudia Sheinbaum diga así el nombre de su país, de nuestro país? Todos decimos México. ¿De dónde sacó que México? Este cuate yo creo que ya hay que anexarlo. Vámonos a deportes.
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1: Joven Isra, se te saluda, ¿cómo estás?
2: Muy bien, Fer, ¿qué tal? Buenos días a todos. Vamos con información deportiva. Pese a terminar con un hombre menos durante casi todo el segundo tiempo, México consiguió la victoria de 2-0 sobre la selección de Costa Rica en el partido celebrado dentro del Mundial, del Premundial Sub-20 que celebra aquí en Puebla, concretamente en el Estadio Cuauhtémoc. Y con esta victoria, México ya llega a 6 puntos, mantiene su paso perfecto en el grupo y ya toma el liderato, por lo que prácticamente está en la ronda de los cuartos de final. Cabe destacar que este campeonato premundial sub-20 continúa también con otras actividades y otros partidos aquí en Puebla. Por ejemplo, mencionarles que además de este resultado que se dio entre las selecciones de México y Costa Rica, pues también tenemos que el próximo jueves la selección mexicana se estará buscando terminar como primer lugar general y absoluto, enfrentando a la selección de Guatemala. Este partido será a las 7:00 p.m. en el Estadio Cuauhtémoc. También otros resultados que tenemos del día de ayer, mencionarles que la selección de Guatemala derrotó 4-0 a Antigua y Barbuda, y para este martes tenemos actividad en el Estadio de Ciudad Universitaria con el partido entre Haití y Cuba a las 3:00 p.m, seguido a las 8:00 p.m. con el partido de El Salvador contra Estados Unidos, además de que mañana Jamaica se enfrenta a Panamá y Canadá frente a Honduras. Bueno, esto es todo, Fer, más adelante, más información deportiva.
1: Fuerte abrazo, Isra, un saludo.
2: Igualmente, Fer, gracias, muy buen día a todos.
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1: Bueno, pues hoy se celebra el Día Mundial contra la Hepatitis, hoy 28 de julio. Es San Celso, que significa elevado, sublime. San Nazario, viene del hebreo Nasser, que quiere decir flor o botón. Víctor, que viene del latín, significa vencedor. Y Sansón, que era un cuate muy fuerte, ¿se acuerda? Pero la fuerza residía en el pelo, según la Biblia, y un día Dalila, su chava, que le corta el pelo y que me lo deja hecho un debilucho. Viene del hebreo Shemesh, que quiere decir pequeño sol. Y era grandote el cuate, ya ve. Celso, Nazario, Víctor, los que cumplen años, los que celebran aniversario. Gran abrazo desde Ultra Noticias con mucho cariño.
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4: 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Son las 7:01.
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1: El presidente de Estados Unidos, Donald Trump, se burla de la pronunciación de la presidenta de México, Claudia Sheinbaum Pardo, al imitar la forma en que dice México durante un discurso. Además, el mismo presidente defiende su política arancelaria, Estados Unidos primero, y presume el traslado de plantas de la industria automotriz desde México. El gobierno de Estados Unidos solicita también retirar el caso contra el Mayo en California tras la sentencia a cadena perpetua en Nueva York. México espera la resolución arancelaria de Estados Unidos para el mes de agosto, antes de que también se llegue a presentar una nueva ronda para el Tratado de Libre Comercio. El ministro de Economía de Brasil, Darío Durigán, califica como payaso al presidente argentino Javier Milei luego de los insultos que lanzó durante una visita en Sao Paulo, en Brasil. Como la más viruela de la historia, califican expertos la ola de incendios sin precedentes en la zona sur de Europa, ya que Francia también es uno de los países más afectados recientemente por este tipo de incendios, que hasta el momento han sido controlados bajo algunos protocolos por parte de las autoridades de aquel país.
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0: de un vehículo en el estado de Chiapas. Aspirantes de la UNAM realizan protesta por examen a través de plataformas digitales. Asimismo, se registró una balacera en el centro histórico de la Ciudad de México, dejando así como saldo a una persona sin signos vitales y al menos 2 heridos.
1: Titulares estatal.
0: Construye gobierno del estado un canal pluvial para poder prevenir inundaciones en el municipio de Huauchinango, Puebla. Asimismo, se registró un fuerte accidente en la México-Puebla, generando tráfico lento y daños materiales.
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0: Un sujeto pierde la vida en la México-Tulancingo, de lo cual el día de hoy platicaremos. Además, a la par, en el mismo día también se registró un fuerte accidente en la autopista México-Tuxpan sobre el tramo conocido como Tejocotal-San Alejo. Asimismo, cabe señalar que un sujeto armado asaltó la caseta de Miahuapan en la autopista México-Tuxpan. Roban una motocicleta en la zona conocida como El Gamito. Asimismo, reportaron un presunto intento de robo a casa-habitación sobre el Boulevard Bicentenario en esta zona.
1: Titulares local.
0: Finalizan los festejos del 165 aniversario como ciudad con la entrega de la preciada Corazón de Azalia y también el reconocimiento a personas distinguidas en el municipio y pueblo mágico de Huauchinango. Supervisa el presidente municipal Rogelio López Angulo trabajos de desasolve del canal ubicado en la parte alta de la comunidad de Jaltepec.
1: Titulares regional.
0: En el municipio de Jicotepec de Juárez, Puebla, continúan los trabajos programados de la empresa Ductos de Altiplano, mismo que no representa peligro para toda la población de San Agustín y sus alrededores. Este fin de semana pasado, el pueblo mágico de Chignahuapan estuvo de fiesta con algunas actividades en honor a Santiago Apóstol, quien estuvo presente en este evento. Hoy platicaremos porque también el gobernador Alejandro Armenta Mier dio un mensaje muy importante. El pueblo mágico de Zacatlán se prepara para poder vivir la 84 Gran Feria de la Manzana. ¿Cuál será su cartelera oficial? Algunas actividades hoy lo platicaremos. Y recuerde que también hoy tendremos en línea telefónica a nuestro amigo, a quien le enviamos un cordial saludo, Heriberto Hernández Castillo, quien recibió la designación de Huauchinanguense distinguido el día de ayer. ¿Cuál ha sido parte de su trayectoria? Hoy la conoceremos a través de Ultra 91.7.
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0: De la mañana con 7 minutos, es así como iniciamos este informativo a través de la estación más verde de Huauchinango, Puebla, Ultra 91.7 FM. La voz que escucha es de su amiga y servidora Lili González, que como todos los días es un gusto llegar a Huauchinango, Puebla, un pueblo mágico que luce limpio, que por cierto aprovechamos para agradecer a las personas que realizan estas actividades desde muy temprano para que muchos que vivimos en otra zona podamos llegar a apreciar lo bello que es el Jardín de la Reforma, los adornos que ya le dicen adiós a el 165 aniversario como ciudad, y que nos deja pues una gran reflexión el colaborar como ciudadanos. Así como llegamos algunos a este bello lugar, esperamos que la gente de Huauchinango, Puebla, pueda seguir preservando estas zonas emblemáticas de la misma manera. Además, reconocer el trabajo que hacen nuestros amigos de Limpia, quienes desde muy temprano, pese a cualquier circunstancia climatológica, porque en lo particular me ha tocado ver que no importa que esté lloviendo, no importa que esté nublado, que el termómetro haya bajado, estas personas todos los días barren las calles de Huauchinango, Puebla. Así que ya lo sabe, si usted va a salir de casa, le invitamos a que tome algunas medidas como evitar justamente tirar basura o cualquier tipo de residuo. No importa el tamaño que sea, así sea una tapa rosca, un palito de alguna paleta, un chicle, no importa. Cualquier objeto no debe de estar en la vía pública. Asimismo, esta mañana muy agradable, ya martes 28 de julio, ya estamos casi cerrando un mes más de este 2026. Le damos la cordial bienvenida

0: a nuestro compañero Gabo García, quien nos apoya y nos asiste en el área operativa. Hola Gabo, muy buenos días, ¿qué tal te parece ya casi pasando más de medio año?
1: Así es, estamos llegando, pues ya prácticamente vamos a entrar a la recta final de este año 2026. Todavía nos queda un poco un trayecto considerable, pero bueno, es importante que le echemos ganas. Si aún hay algunas cosas que no hemos cumplido de lo que prometimos al inicio del año, bueno, pues todavía es la oportunidad de que lo hagamos, así que le invitamos a que junto con nosotros en Ultra 91.7, bueno, pues alcancemos esos objetivos que nos propusimos al inicio de este año 2026. Les damos la bienvenida a la Denuncia Ciudadana, invitándoles a que se comuniquen con nosotros. Les recuerdo que el teléfono en cabina es el 776-76-272-62 y nuestro número de WhatsApp 776-76-76707. Si usted es testigo de algo que ocurre ahí en el lugar donde usted vive y quiere reportarlo, bueno, pues utilice estos medios de comunicación para que nosotros podamos hacerle llegar su denuncia a las autoridades correspondientes. Recuerde que esta denuncia es anónima, o sea, sí es importante que nos diga el lugar, su nombre, pero a la hora de pasarla con las autoridades, pues conservamos el anonimato. También recuerde que estamos en Facebook, encuentra nuestra transmisión. De momento estamos en nuestra página musical Ultra 91.7 FM. Ahí está la transmisión para que vaya, para que reaccione, para que comente y bueno, por supuesto también la comparta. Así que escríbanos, estamos iniciando este espacio informativo.
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0: La frase de esta mañana dice lo siguiente: cerrar una etapa no es simplemente alejarse, sino integrar lo vivido para poder permitir que nuevas historias comiencen a escribirse. Las despedidas, recuerde que son esos momentos de cierre y reflexión y que a veces necesitamos marcar en nuestra vida, tanto personal como profesional, para prepararnos para cosas nuevas. Las despedidas, a pesar de que en muchos aspectos, en lo personal, por ejemplo, a veces suelen ser dolorosas porque marcan un antes, un después. A veces habrá personas que ya no formen parte de tu vida, pero todo ello es para mejorar. Recuerde que no hay mejor cambio que aquel que hacemos en el momento adecuado. Recuerde lo además que los cambios son parte de la vida. Para poder alcanzar nuevos sueños se necesita coraje y las despedidas pues no siempre son fáciles, pero son el primer paso para que podamos llegar hacia donde queremos triunfar, ya sea en lo personal o en lo profesional.
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0: 7:12 a.m, un día como hoy, recordamos a San Víctor, papa y mártir africano que lideró a la iglesia en tiempos de persecución bajo el Imperio Romano. Además, se destacó como defensor de la unidad de la iglesia frente a las divisiones internas y por ser uno de los primeros pontífices en establecer el uso del latín como lengua oficial para los documentos eclesiásticos en Roma, un santo muy, muy importante en la iglesia católica. Además, Víctor significa vencedor de Latin Victor y evoca a quien supera pruebas con valentía y también con fe. Además, entre otros santos, hoy se recuerda a Alfonso, Celso, Acacio, Eustacio, Melchor, Pedro y Nazario. Si usted lleva por nombre los ya mencionados o se encuentra celebrando algo importante en su vida, le deseamos que tenga un excelente día.
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1: Iniciamos este bloque de noticias internacionales y es que fíjense que el presidente Donald Trump defiende su política arancelaria y presume el traslado de plantas de la industria automotriz desde México. El presidente estadounidense Donald Trump presumió el día de ayer lunes, tras la visita a una planta de General Motors de Michigan, de atraer la producción de la industria automotriz desde Canadá y México por su política arancelaria de Estados Unidos primero. La visita coincide con la puesta en servicio del puente internacional Gordie Howe, que conecta la ciudad estadounidense de Detroit, Michigan, con la localidad canadiense de Windsor, Ontario, y cuya ceremonia conjunta del pasado viernes fue suspendida por Ottawa después de los últimos aranceles del 50% impuestos por Washington a la mayoría de bienes canadienses. La Casa Blanca defendió este lunes en un comunicado el arancel del 25% impuesto a los vehículos de pasajeros y camionetas ligeras fabricados fuera de Estados Unidos, así como el mismo porcentaje para camiones medianos y pesados fabricados en el extranjero. Y hablando sobre el T-MEC, fíjense que México espera resolución arancelaria de Estados Unidos en agosto antes de una nueva ronda para el T-MEC. México buscará reducir los aranceles estadounidenses a los automóviles, el acero y el aluminio, mientras espera conocer en agosto una nueva resolución comercial de Washington previo a su próxima ronda de negociaciones bilaterales sobre el tratado entre México, Estados Unidos y Canadá, el T-MEC, en septiembre. El secretario de Economía, Marcelo Ebrard, insistió a medios este lunes que México mantiene una posición preferencial frente a otros países porque el 85% de sus exportaciones entra a Estados Unidos sin pagar aranceles al cumplir las reglas de origen del acuerdo comercial. El funcionario señaló que una revisión detallada de las reglas de origen podría extenderse hasta 2027 debido a la amplitud y complejidad de los cambios planteados por Washington. La siguiente ronda bilateral se realizará en la primera semana de septiembre para que México conozca antes el resultado de una investigación estadounidense bajo la sección 301 sobre capacidad productiva excedente en México, cuya resolución se espera durante la primera semana de agosto. Ebrard explicó que esa investigación se suma a otra relacionada con trabajo forzoso que no analiza si existe esa práctica en México, sino la posible compra de bienes procedentes de regiones o países donde se utiliza. Inaugura nuevo puente entre Estados Unidos y Canadá. El nuevo puente internacional Gordie Howe, que conecta la ciudad estadounidense de Detroit, Michigan, con la localidad canadiense de Windsor, Ontario, abrió al tráfico el día de ayer lunes, tras años de construcción y en medio de las tensiones comerciales entre ambos países que llevaron a Canadá a cancelar la ceremonia conjunta de inauguración prevista inicialmente. La infraestructura de 2.4 kilómetros de longitud cruza el río Detroit y servirá de enlace internacional por carretera entre Estados Unidos y Canadá. El puente lleva el nombre de la leyenda canadiense del hockey, Gordie Howe, que jugó durante 25 temporadas con los Detroit Red Wings. Su apertura llega después de que Canadá suspendiera la semana pasada la ceremonia inaugural conjunta con Estados Unidos, prevista para el pasado viernes, tras el anuncio del presidente estadounidense Donald Trump de nuevos aranceles del 50% para la mayoría de productos canadienses. Además, Donald Trump se atribuyó la semana pasada el mérito de que Estados Unidos obtuviera el 50% de las ganancias por el nuevo puente que ayer entró en funcionamiento. El nuevo puente refuerza una de las rutas comerciales entre ambos países por la que circulan diariamente miles de camiones con mercancías. Hasta aquí nuestro bloque de noticias internacionales. Vamos a nuestra primera pausa comercial. Al regresar, mi compañera Lili González con toda la información a nivel local, regional y estatal. Así que no le cambie, ya volvemos. Está usted en Ultra Noticias a través del 91.7 de la frecuencia modulada.
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0: Lili González está de regreso en Ultranoticias. Continuamos. 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
12: Siete de la mañana con 22 minutos. Si usted va a salir de casa, le invitamos a que conozca las condiciones meteorológicas. Para el día de hoy, 28 de julio, en la Ciudad de México, prevalecerán cielos soleados, alcanzando una mínima de 14 y una máxima de 26 grados centígrados. Asimismo, para la ciudad de Puebla capital, a pesar de las lluvias registradas el día de ayer, hoy habrá presencia de cielos despejados, alcanzando una mínima de 12 y una máxima de 23 grados centígrados. Para el municipio de Huauchinango, Puebla, hoy prevalecerán cielos soleados, alcanzando una mínima de 14 y una máxima de 23 grados centígrados. Para el municipio de Juan Galindo, la tendencia meteorológica será cielos soleados, alcanzando una mínima de 14 y una máxima de 24 grados centígrados. Para el municipio de Jicotepec de Juárez, Puebla, hoy prevalecerán cielos soleados, alcanzando una mínima de 14 y una máxima de 25 grados centígrados. Asimismo, para el municipio de Zacatlán, a quienes enviamos un cordial saludo, hoy habrá presencia de cielos despejados, alcanzando una mínima de 10 y una máxima de 21 grados centígrados. Para el municipio de Chignahuapan, donde habrá presencia de cielos nublados, así como lluvia débil durante la tarde-noche, hoy registrarán una mínima de 9 y una máxima de 21 grados centígrados.
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12: 7:23 a.m. Vamos con toda esta información que hemos preparado, estas historias que llegan a pasar en algunas ferias, y es que en Chalco, en Estado de México, se lleva a cabo una feria más en esta edición 2026, por lo que pues la población se encuentra de fiesta y la ciudadanía acude a una de las zonas más visitadas, como es la zona de los juegos. Y es que en esta zona se vivieron momentos de tensión durante la feria patronal de Chalco, Estado de México, luego de que 7 personas quedaran atrapadas en la parte alta de un juego mecánico por una falla en la polea. Tras la intervención de cuerpos de emergencia, afortunadamente todos fueron rescatados sin presentar ningún tipo de lesiones. Únicamente se reportaron estas crisis nerviosas por haber presenciado este hecho, y que obviamente pues desató el tema del mantenimiento, el tema del interés del por cual el área de protección civil debe de revisar todos los juegos mecánicos para que no se presente ningún tipo de incidente, no solamente en el Estado de México, sino también alrededor de toda la República Mexicana. 7:24 a.m. Ahora nos vamos con otra historia, de esas historias que a veces se prevén cuando no se toman las medidas de precaución. Y es que un hombre en situación de calle robó nada más y nada menos que una patrulla de la Policía Municipal, esto en Acapulco, Guerrero. Elementos de la Policía Municipal habrían dejado estacionada la patrulla encendida y con las luces prendidas, momento exacto para que este sujeto subiera a la unidad y se escapara por las diferentes calles, recorriendo cerca de 2 kilómetros. Uniformados, al percatarse de esta situación y ante el riesgo latente que presentaba, solicitaron refuerzos, evitando así una tragedia. El sujeto obviamente fue puesto en libertad minutos después, derivado de las varias inconsistencias y de su aparente estado psicosocial, ya que pues es una persona que carece de sus facultades mentales en este caso, por lo que las autoridades decidieron únicamente dejarlo libre y tomar pues algunas medidas de precaución. Y es que cuántas veces no hemos visto que lamentablemente, y no solamente los uniformados, hay personas que llegan a dejar sus vehículos, camionetas particulares encendidas 5-10 minutos, en lo que únicamente bajan a hacer un cambio de una moneda, al acudir a un banco nacional o simplemente pagar el parquímetro. Una reflexión que nos invita a tomar medidas de precaución, porque en este caso afortunadamente no hubo personas atropelladas menores de edad, sin embargo pues sí fue un momento épico el cual vivieron los propios policías en el estado de Guerrero. Vamos con más información, 7:21 a.m. Por otra parte, vamos con otros temas que nos dejan pues este hueco en el alma para algunos que ya tenemos familia y que consideramos que la protección a los infantes es una de las prioridades que se debe de tener en todo momento. Y es que el día de ayer lamentablemente abandonaron a un niño de tan solo 4 años en Coatzacoalcos, Veracruz. El mismo menor aseguró que su padre le compraría un regalo. Este niño de apenas 4 años fue localizado solo la mañana del día de ayer, lunes 27 de julio, frente a una tienda de conveniencia ubicada en el cruce de la avenida Juan Escutia y avenida Segundo en Coatzacoalcos, Veracruz. De acuerdo con los primeros reportes, este menor, identificado como Liam, relató que su padre lo dejó en el lugar con la promesa de que iría a comprarle un regalo, pero lamentablemente nunca regresó. Ciudadanos que se percataron de esta situación resguardaron al pequeño y dieron aviso a las autoridades para poder garantizar su seguridad. Más tarde, personal del sistema DIF municipal de Coatzacoalcos acudió al sitio y trasladó al menor de edad a las instalaciones, donde permanece bajo protección mientras se llevan a cabo las diligencias para poder localizar a sus familiares y esclarecer ser las circunstancias de este caso. Hasta el momento, las autoridades no han informado si el expediente fue ya turnado a la Fiscalía Especializada en Atención a Niñas, Niños y Adolescentes para el inicio de las investigaciones correspondientes. Un hecho que abrió pues el debate acerca de la protección a los infantes y el tema pues de la el tema de la salud mental. ¿Cómo es que a veces sabemos que como padre nadie te prepara, no hay una escuela, no hay un libro, pero sí un acto deshumano que marca esta sociedad? Algo lamentable, porque hay que recordar que hace un par de semanas ocurrió lo mismo en calles céntricas de la Ciudad de México. Una niña que también fue abandonada por su propia mamá y que al respecto algunos taxistas se percataron de lo sucedido. Arribaron elementos de seguridad para poderle brindar atención psicológica y legal a esta menor de edad. Dos casos que marcan una sociedad en la cual hoy en día, lamentablemente, lo que carecen son los valores dentro de los núcleos familiares. 7:28 a.m, daremos lectura a los mensajes que nos han compartido.
13: Muchas gracias a las personas que ya se comunicaron con nosotros, gracias por sus mensajes. Estamos leyendo cada una de sus felicitaciones. Por ejemplo, nos comparten esta imagen que dice: para el último martes del mes, bueno, recuerda que donde hay esfuerzo habrá resultados, donde hay proceso hay un propósito, donde hay fe los milagros suceden y donde está Dios nada falta. Muchas gracias por esta imagen que nos han compartido. Un saludo a nuestro buen amigo Don Mighty Song, que también ya se comunicó con nosotros. Dice: buenos días, no te preocupes por hacerlo todo hoy, solo da lo mejor de ti, Dios se encargará del resto. Bueno, excelente imagen, excelente reflexión, así que muchas gracias por sus mensajes. También a través de nuestro número de WhatsApp nos ha llegado nuevamente padres de familia están preocupados porque pues al parecer en el CEBETIS no les han entregado los certificados a los jóvenes que egresaron recientemente. Y bueno, pues les surge porque dice este mensaje que nos han hecho llegar. Es muy parecido al que nos llegó el día de ayer, pero este es de otro padre. Dice, o madre, no sabemos qué sea, pero bueno, nos comenta que urge que les den sus certificados para arreglar la papelería para entrar a la universidad. Urge. Así que bueno, ahí está el llamado al director del CEBETIS o a la directiva del CEBETIS para que pueda apoyar a estos papás y bueno, pues los niños o los jóvenes tengan acceso a la universidad, que bueno, pues en algunos casos ya están empezando a hacer sus exámenes en línea, así que ojalá nos puedan apoyar. Vamos a nuestra primera pausa comercial, no es cierto, a la segunda. Regresamos con más información en Huauchinango, Puebla. Son las 7:30 a.m. Regresamos, no le cambie, está usted en Ultra Noticias.
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0: 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Lili González está de regreso en Ultranoticias. Continuamos. 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
13: El programa del Hoy No Circula dice que los carros que no podrán circular el día de hoy martes en el Estado de México son aquellos que cuenten con engomado rosa, terminación de placa 7 y 8, así como todos los automotores que cuenten con holograma de verificación 1 y 2. Tómalo en cuenta porque la medida tiene que respetarse en un horario de 5 de la mañana y hasta las 10 de la noche. Por otra parte, todos los autos eléctricos e híbridos, así como los vehículos con holograma 0 y doble 0, pueden circular todos los días y están exentos de los lineamientos del programa del Hoy No Circula. Por favor, tómalo en cuenta. Continuamos con la información.
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12: Siete de la mañana con 36 minutos. Vamos con temas educativos y también temas como el caso de Dafne, una chica que lamentablemente fue localizada sin signos vitales hace un par de días en una escuela militarizada en el estado de Tamaulipas. Un tema que ha abierto pues debate en muchos aspectos, como el tema de pues saber y tener la garantía de que quienes dirigen estas escuelas realmente sean personas preparadas para poder llevar a cabo un procedimiento militarizado y además un procedimiento que tenga todo el respaldo de las autoridades, no solamente de aquel estado, también de las autoridades educativas y también de la vigilancia, más si es una escuela militarizada, de las fuerzas especiales, quienes tienen que regir pues a estas escuelas, las cuales hasta el momento se desconoce si llevan ese procedimiento. De acuerdo con la información recabada pues de forma oficial, cabe señalar que Jorge Luis y Estrellita, como la conocen a esta persona, ya fueron detenidos entre la noche del día sábado y la madrugada del día domingo 26 de julio y trasladados al Centro Integral de Justicia del Tamira, donde ya iniciaron las audiencias iniciales para poder definir si serán vinculados a proceso. Al respecto, obviamente la mamá de Dafne ha hecho hincapié a hacer injusticia de acuerdo a lo que indique la ley y que lleguen a las últimas consecuencias. El día de ayer incluso se llevó a cabo una manifestación y se concentraron en sobre el puente hacia Tampico para poder hacer hincapié en que las autoridades lleven a cabo los procesos correspondientes. Al respecto, también se abrió el debate y llegó el tema hasta la presidencia de México, donde la presidenta de México, Claudia Sheinbaum Pardo, pues fue cuestionada acerca de este caso, donde pues algunas o padres de familia hacen la petición para que estas escuelas sean revisadas de punto y coma. Escuchemos parte del mensaje que emitió el día de ayer a medios nacionales el titular de la Unidad de Asuntos Jurídicos y Regulación de la SEP del Gobierno de México, Luis Erupides Flores, quien confirmó la clausura de una escuela militarizada Ignacio Zaragoza, ubicada justamente en el estado de Puebla, antes de que sea también verificada, pero puntualizó que ninguna institución de todo el país tiene autorizado este sistema. Y esto pues es un tema muy serio, porque hay padres de familia que, de acuerdo con toda la información recabada, aseguran que pagaban cerca de 50,000 pesos de forma mensual, algo que pues es una suma increíble, que yo creo que no se pagan ni siquiera en algunas escuelas en el estado de Puebla que sean pues de este nivel. Escuchamos parte del mensaje que emitió el titular de la Unidad de Asuntos Jurídicos y Regulación de la Secretaría de Educación Pública en el estado de Puebla.
1: Se tiene que ir a verificar esa institución y revisar su estatus. Si está ofreciendo educación militarizada o bajo la denominación militarizada, tiene que clausurarse para que no se pueda seguir dando esa prestación. Tenemos ya absolutamente claro, también tenemos toda la documentación que la propia Secretaría de la Defensa Nacional nos ha acreditado, que no existe ninguna institución en el país que esté autorizada para establecer este tipo de prestación de servicio educativo.
21: ¿Hay quejas o denuncias sobre esta escuela y cuál sería?
1: Estuvimos en comunicación con la zona militar de este la 25 zona militar. Por cuidar el procedimiento seríamos prudentes, pero ya está identificado y se va a actuar en consecuencia.
21: Pero es este tipo, ¿no?, de clausura, o sea, no se hace un exhorto.
1: No, ya procede la clausura, porque está absolutamente vedado el tema de que se oferte la educación bajo la modalidad o bajo la denominación
22: de verano, por ejemplo.
12: Al respecto, cabe señalar que también fue cuestionado el secretario de Educación de México, Mario Delgado, al anunciar que se revisarán escuelas que se presenten como militarizadas, entre comillas, porque no se tiene claro cómo es que trabajan en México. Escuchemos parte de su mensaje que emitió junto a la presidenta de México, Claudia Sheinbaum Pardo.
23: No está autorizada por la ley ningún tipo de educación tipo militarizada, ni la Secretaría de Educación y la Defensa Nacional autorizan este tipo de modalidades. Por eso, el viernes pasado enviamos un comunicado a todas las autoridades estatales, que son las responsables de dar reboes, autorizaciones para la operación de escuelas, recordándoles que, de conformidad con la Constitución y con la Ley General de Educación, no está en ningún momento autorizado este tipo de educación militarizada, que así les llaman ellos. Además, la ley también protege a los niños y a las niñas de cualquier tipo de maltrato. Y por el contrario, la nueva escuela mexicana está basada en un enfoque de derechos humanos e igualdad sustantiva en toda la educación básica, incluyendo también media superior y superior. Entonces, la impartición, dice este comunicado, la impartición de educación militar en instituciones de educación básica resulta incompatible con fines, principios y objetivos constitucionales y legales que rigen dicho tipo educativo. Hemos estado en contacto con el sector de educación pública de Tamaulipas, con el gobernador, están ya ellos, la Fiscalía del Estado, tomando cartas en el asunto. Al parecer ayer hubo otro detenido. Por nuestra parte y por instrucciones de la presidenta, hemos buscado establecer contacto con la mamá de esta niña, que desafortunadamente falleció. No hemos logrado tener contacto, porque entiendo ahí que sus abogados eso le han recomendado, pero vamos a insistir en hablar con ella y platicar con ella para apoyar. No es que estén prohibidas, es que no están permitidas. Lo que estamos recordando a todo el sistema educativo es que esto no está permitido para que inicien una supervisión. Por ejemplo, en Tamaulipas detectaron ya otras 5 escuelas que ofrecen este tipo de educación y de inmediato pues se va a revisar su permiso.
24: Pero si siguen ocurriendo, las novatadas pueden seguir ocurriendo. ¿Cómo se va a supervisar y legislar eso? Porque dicen que no está, pero pueden seguir ocurriendo.
23: Porque la Ley General de Educación y la Ley de la Protección de los Derechos de los Niños, Niñas y Adolescentes prohíbe cualquier tipo de maltrato. Entonces no puede permitirse ese tipo de prácticas.
12: Y bueno, aquí siguen las declaraciones de autoridades a nivel nacional tras el caso de Dafne, quien pues ahora Mario Delgado informó acerca de este caso en Tamaulipas, donde ahora pues fueron detectadas cerca de 5 escuelas del mismo tipo de oferta educativa, cuyos permisos serán revisados por parte de las autoridades, y que en lo que corresponde para el estado de Puebla, pues prácticamente una escuela ya detectada militarizada, como lo indican los reportes oficiales, será clausurada en su totalidad. 7:43 a.m. Vamos con más información. El día de ayer cabe señalar que se registró un accidente en la México-Puebla generando tráfico lento y daños materiales. Estos hechos se presentaron a la altura del kilómetro 93 de la autopista México-Puebla con dirección a la Ciudad de México antes de llegar al municipio de San Martín Texmelucan. De acuerdo con toda la información recabada, el conductor conducía a exceso de velocidad, generando que su camioneta volcara por varios metros sobre la carpeta asfáltica. La unidad terminó prácticamente en pérdidas totales y cabe señalar que al sitio arribaron cuerpos de emergencia para poder brindar atención prehospitalaria al propietario de la unidad, quien afortunadamente salió ileso de este fuerte accidente. Incluso su camioneta quedó prácticamente de lado y tuvieron que utilizar equipo correspondiente como grúas para poder voltear esta unidad y restablecerla en el sitio para poderla retirar y permitir así el flujo vehicular para que no hubiese tráfico en esta zona. De igual forma, ayer también se registró otro accidente donde un sujeto pues lamentablemente pierde la vida en la México-Tulancingo. Estos hechos se presentaron el día de ayer, lunes 27 de julio, en este tramo carretero donde un trabajador de conservación y vialidad fue embestido por un vehículo mientras realizaba labores en esta zona. De acuerdo con los primeros reportes, el hecho ocurrió a las primeras horas del día de ayer, lo que provocó una fuerte movilización de cuerpos de emergencia y el cierre parcial a la circulación. El trabajador fue atendido por paramédicos en el lugar, sin embargo, el mismo día, lamentablemente, pues esta persona perdió la vida de forma instantánea, por lo que autoridades hacen hincapié en tomar algunas medidas de precaución. Recordar que en la autopista México-Tuxpan, así como en la carretera federal, hay zonas donde justamente hay trabajadores quienes realizan trabajos de mantenimiento. En lo que corresponde para el tramo de Jicotepec y Huauchinango, hemos observado que hay personal trabajando en las cunetas, están haciendo trabajos de bacheo, y en la autopista a la altura del puente que se encuentra cerca de la entrada de Naupan también hay reducción de carriles, por lo que es importante que los conductores tomen medidas de precaución. 7:45 a.m. daremos lectura a los mensajes que nos han compartido.
13: Muchas gracias a las personas que se siguen comunicando con nosotros. Un saludo a las personas que ya se comunicaron, así que vamos a darle lectura a sus mensajes. Fíjense que nos están pidiendo el apoyo para apoyar a una pequeña que requiere unos zapatos. Dice este mensaje: un saludo por supuesto a nuestras amigas del grupo Moms, un saludo muy afectuoso a nuestra querida amiga Jessie por la labor que pues desempeñan diariamente en este grupo. Y bueno, pues ahora están pidiendo el apoyo de la ciudadanía, ya que se necesitan unos zapatos en numeración 19 y 20 para una niña que estará pasando la siguiente semana. Así que por favor, si usted tiene con unos zapatos en buen estado, por supuesto, si son nuevos, pues qué mejor. Pero si tiene usted unos zapatos en buen estado que sus hijos ya no utilicen, bueno, pues hágalos llegar a nuestros amigos de Moms. Ellos se encuentran ubicados aquí en la Plaza Moms y bueno, pues requieren zapatos en numeración 19 y 20 para una niña. Ojalá los guachinanguenses podamos apoyar esta buena obra que están realizando nuestras amigas de Moms, a quienes les mandamos un cordial y afectuoso saludo. También nos están reportando que en las cabañas de los Pirineos, en la Venta Chica, hay dos tráiler cargados con blog y que están parados en la curva. Por favor, pedimos a las autoridades correspondientes si pueden enviar elementos de protección para que puedan abanderar y apoyar el tráfico, porque bueno, pues no hay quien les está dando la señalética a los conductores que van por ahí. Podrían provocar un accidente, porque según esto está en la mera curva y son dos trailers, no nada más es uno, son dos que están cargados con blog, entonces la visibilidad obviamente no se tiene, y piden que por favor, si usted va a salir a carretera y va a tomar este acceso, bueno, pues que tenga cuidado, hay dos trailers cargados con blog en una curva en la cabaña de los Pirineos aquí en la Venta Chica, así que por favor maneje con mucha precaución. Vamos a la pausa comercial. En Huauchinango, Puebla, son las 7 de la mañana con 48 minutos. Faltan 12 minutos antes de las 8 de la mañana. Volvemos con más información. No le...
0: 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No le cambie, está usted escuchando a Lili González en Ultra Noticias. 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
1: Hoy es martes 28 de julio y un día como hoy, pero de 1934, nació en la Ciudad de México el boxeador Raúl "El Ratón" Macías, un apodo que se ganó gracias a su tamaño, que bueno, era aprovechado, aprovechaba su velocidad para derrotar a sus oponentes más grandes. También un día como hoy, pero de 1957, un sismo de magnitud 7.5 en la escala de Richter sacudió en la Ciudad de México. En esa ocasión se registraron daños en edificios del centro de la ciudad y cayó la escultura de la Victoria alada de la columna de la Independencia. Hoy fíjense que es Día Mundial contra la Hepatitis. Esta fecha tiene el propósito de aumentar la sensibilización y comprensión de la hepatitis viral, así como las enfermedades que provoca. Este día se estableció en honor al profesor Baruch Samuel Blumberg, quien descubrió el virus de la hepatitis B. Se dice que juntas, la hepatitis B y la C son la mayor causa de la muerte en la actualidad, acumulando 1.4 millones de defunciones al año, misma cifra que crece día a día. Este día sirve como oportunidad para enfocar la atención en medidas específicas como implementar una respuesta mundial contra la hepatitis viral, incrementar la cobertura de la vacuna contra la hepatitis B y fortalecer las medidas de prevención, detección y control. También en el mundo de la música y de la cultura, prácticamente, un día como hoy, pero de 1750, murió Johann Sebastian Bach, este músico y compositor alemán que, bueno, pues fue muy significativo durante el periodo del barroco. Tuvo una gran fama como organista y clavecinista en toda Europa, gracias a su gran técnica y capacidad de improvisar música al teclado. Además del órgano, tocaba el violín y la viola de gamba. Entre sus composiciones se encuentran Tocata y Fuga, esta que estamos escuchando, y algunas otras más que, bueno, pues seguramente usted conoce. Y un día como hoy también, pero de 1751, murió Antonio Vivaldi, este compositor y violinista italiano, que bueno, a lo largo de su carrera creó más de 500 conciertos y 70 sonatas, 45 óperas y música religiosa. Sus conciertos fueron un modelo a seguir en toda Europa, influyendo en todos sus contemporáneos. Continuamos con la información.
2: Siete de la mañana con 54 minutos, vamos con más información, hablando de algo que no queremos comentar como todos los días, es el tema de los accidentes, y es que el día de ayer también se registró un fuerte accidente en la autopista México-Tuxpan, en el tramo del Tejocotal-Sanalejo, una de las zonas que se ha vuelto muy peligrosa por la falta de precaución, por la falta de pericia de algunos conductores quienes circulan a exceso de velocidad. El día de ayer se registró este fuerte accidente en el kilómetro 116 sobre el tramo ya mencionado, a la altura del paraje conocido como La Mesa, perteneciente al municipio de Acasuchitlán, Hidalgo. En el percance se vieron involucrados dos vehículos particulares que terminaron con severos daños materiales. Afortunadamente, pese al fuerte impacto de forma frontal entre ambas unidades, no se reportaron personas lesionadas. Al lugar, cabe destacar que arribaron elementos de la Guardia Nacional, así como personal de la empresa MRO, quienes acudieron al sitio para poder tomar conocimiento de lo ocurrido y llevar a cabo las maniobras para liberar la vialidad del tráfico intenso que ya se registraba en esta zona, una zona donde justamente en las curvas que van rumbo a Sanalejo se han registrado percances similares por el exceso de velocidad. Recuerde que más vale llegar un poco tarde a nunca llegar, y que todos al final del día somos reemplazables en nuestra zona de trabajo, hablando del transporte público, y que a veces no vale la pena ir a grandes velocidades justamente para poder ganar el pasaje. Esto como llamada también para los conductores de todo el transporte público. Recuerden que en sus manos va su responsabilidad, la responsabilidad de cuidar a sus pasajeros, quienes en muchas ocasiones salen por cuestiones laborales, por cuestiones educativas o por cuestiones de salud. Además, recuerde que alguien todos los días lo espera en casa. 7 de la mañana con 56 minutos, y bueno, vamos con más temas, porque un sujeto A mano armada también asaltó la caseta de Miahuapan en la autopista México-Tuxpan. Estos hechos se presentaron sobre la autopista México-Tuxpan, mismo que logró darse a la fuga con el efectivo de la cuenta. Y es que no solamente ahora asaltan a los conductores, lamentablemente ahora le tocó a una persona quien se encontraba trabajando en las cabinas de cobro, en esta zona donde pues hay turnos que se van pues cambiando durante el día y que van recaudando, haciendo la recaudación del dinero que pagan algunos conductores para poder transitar libremente sobre la autopista. Tras estos hechos, esta persona reportó al 911 para poder desplegar elementos de la Secretaría de Seguridad Pública del Estado y de la Guardia Nacional, quienes también arribaron para poder llevar a cabo las diligencias correspondientes, realizando así un recorrido de búsqueda en la zona serrana aledaña, sin que lamentablemente pues se diera con estas personas quienes asaltaron a una persona, trabajadora de esta autopista, por lo que se hace un llamado a las autoridades a realizar recorridos y de nuevo pues establecer perímetros en zonas donde algunas personas llegan a utilizar estos pasajes entre los arbustos para poder salir de la misma autopista México-Tuxpan. Vamos con más información. El día de ayer robaron una motocicleta en la zona conocida como El Gamito. Los hechos ocurrieron el día de ayer aproximadamente a las 20 horas, por lo que propietarios de esta unidad, de una motocicleta de color rojo, exhortan a la ciudadanía a compartir dicha fotografía para poder recuperarla. Asimismo, hacen hincapié y agradecen a las autoridades cuando implementan algunos operativos, ya que gracias a estas acciones se llegan a detectar algunas unidades con reporte de robo o algunas unidades que no cuentan con los documentos que acrediten su legalidad. Asimismo, hacen un llamado a los internautas, aquellos que consultan información a través de plataformas digitales, a evitar hacer algún tipo de compra, venta de motocicletas, las cuales no tengan los documentos que acrediten justamente la legalidad de estas unidades. 7:59 a.m, vamos con más información, daremos lectura a los mensajes que nos han compartido. Sin antes también, Gabo, déjame compartirte que el área de protección civil del municipio de Huauchinango, Puebla, hace un llamado a la ciudadanía a disfrutar de unas vacaciones con toda la seguridad. Durante estas actividades se recomienda no encender fogatas en zonas forestales ni tirar colillas, porque en esta temporada de vacaciones algunas familias llegan a acudir a zonas ecológicas y como día de campo llegan a hacer pues la tradicional carnita asada y pues en algunas ocasiones dejan este material, por ejemplo leña, carbón, que puede ser muy un factor que pueda generar un incendio forestal. Desconectar aparatos electrónicos que no utilice. Si van a salir de vacaciones, si van a la playa, a la Ciudad de México, Puebla, es importante que antes de salir de casa desconecten todos los aparatos electrónicos, derivado de que también hay que recordar que en Huauchinango, por las condiciones climatológicas, llega a haber esta variación de voltajes y que también puede repercutir en nuestros aparatos digitales o generar un cortocircuito. Revisar las conexiones de gas con agua jabonosa, que te permite observar si hay unas burbujas así muy grandes y que pues es como una señal de alerta para poder llamar a Protección Civil y que ellos puedan supervisar sus tanques de gas. Líneas de emergencia, las 24/7, Protección Civil, 776-124-6401 y Bomberos, 776-762-1718.
3: Así es, Lili, muchas gracias a las personas que se están comunicando con nosotros. Un saludo a nuestros amigos del grupo Una Esperanza Más de Alcohólicos Anónimos, que nos sigue invitando a sus reuniones. Recuerde que ellos se reúnen de lunes a domingo de 7:00 a.m. a 8:30 en la calle Carril número 48. Nos dejan un teléfono para que pueda pedir información. El teléfono es el 776-154-2398. Así que bueno, pues ahí está la oportunidad para que puedan acercarse y conozcan sobre las diferentes actividades que tiene este grupo de Alcohólicos Anónimos. Un saludo a Don Mighty Song, que dice buen día a Lili, Gabo y a todo el personal de Ultra. Mucho éxito y bendiciones de parte de su amigo Radio Escucha. Un saludo al maestro Juan allá en la colonia La Mesita. Un saludo también porque siempre está al pendiente de este espacio informativo. A su esposa, gracias, muchas gracias por también preferir esta sintonía. Vamos a la pausa comercial. En Huauchinango, Puebla, son las 8:01 a.m. Esta es muy pequeñita. Identificamos la estación y regresamos con más información. Así que no le cambie. Ya volvemos.
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0: Municipal, el ingeniero Rogelio López Angulo, quien también estuvo acompañado de su esposa distinguida, la presidenta del sistema DIF municipal, la arquitecta Guadalupe Lilian González Cabrera, Camila Primera, reina del 87 Feria de las Flores, y el honorable cuerpo de regidores, quienes tuvieron el honor de compartir y entregar unos reconocimientos a guauchinangueses distinguidos. Entre ellos, cabe destacar que estuvo presente Anaí Carolina Gómez Varela, Guadalupe Vargas Luna, y por supuesto, Heriberto Castillo Hernández, quienes cuyo talento, esfuerzo y trayectoria son motivo de orgullo para nuestro municipio y para toda la región. Y por ello, esta mañana tenemos en línea a nuestro amigo comunicador Heriberto Hernández Castillo, quien nos va a compartir parte, pues, de su trayectoria, que algunos ya conocemos de antaño. Sabemos que es una excelente persona, además, pues, ha tenido papeles muy importantes en medios de comunicación, pero que también, pues, mucha gente lo ubica por su distinguida voz, que siempre hace un parteaguas donde lo llegan a sintonizar. Hola, Heriberto, muy buenos días.
1: Hola, ¿cómo estás, Lili? Muy buenos días. Gracias por la llamada. Aquí andamos.
0: Así es, sabemos que siempre es un gusto saludarte y compartir micrófonos. Y esta mañana, pues, queríamos saber y que compartieras también parte de tu trayectoria. Muchos, la gente de Guauchinango ya sabe quién eres. Creo que la presentación queda muy corta para todo lo que tú representas, pero de forma rápida nos podrías compartir parte de tu trabajo y qué significa el haber recibido este reconocimiento para ti como comunicador, para ti como guauchinanguense que vives en este municipio, que ha dado mucho en tema de cultura, en tema de turismo, en tema también de política a este bello lugar.
1: Híjole, pues sí, lo que pasa es que Guauchinango siempre se ha distinguido por ser un lugar, una cabecera municipal, digámoslo así, de manera muy coloquial, muy culturosa, ¿no? Porque tanto en la feria, fíjate que como en otros lugares, municipios de los alrededores, se destacan por traer una cartelera de artistas muy caros, muy populares. Casi siempre Guauchinango se distingue por su cartelera cultural, ¿no? Por cartelera en donde se incluyen artistas del Instituto Nacional de Bellas Artes, se incluyen a artistas de renombre, tanto en el cuento, en la histrionía, en la música, en la canción. En fin, siempre Guauchinango se preocupa por tener una cartelera artística referente a lo cultural, a lo alternativo, pues siempre se destaca por eso. Y en el caso personal, pues de la trayectoria, pues la verdad es que hay algunas cosas que ya ni me acuerdo, pero sí, lo que pasa es que he colaborado pues para varios medios estatales, sobre todo estaciones de radio estatales, estaciones de radio de Poza Rica, Veracruz, estaciones de radio, bueno, sobre todo sí, de Puebla, de Veracruz, y bueno, una de la Ciudad de México, que ahorita ya se escucha muy poco, pues porque es AM, la Q940 de AM, en donde fui colaborador a mis 21 años, cuando estaba un noticiero que conducía el periodista ya afinado Ricardo Rocha. Su noticiero se llamaba Detrás de la Noticia, en lo que antes era el sistema Radiópolis, a lo mejor te acuerdas ahí vagamente. Y pues he colaborado para algunos medios impresos, sobre todo que se han publicado mis trabajos en, por ejemplo, La Prensa, que es un periódico de circulación nacional, en un periódico deportivo, que a lo mejor para algunos se les hará raro, pero por ejemplo a Gabriel García, que es co-conductor ahí del noticiero, no se le va a hacer raro, porque me acuerdo que en algún momento tuvimos la experiencia de darle cobertura al canotaje slalom, un deporte con el que la verdad hicimos muy buena cobertura, y por ello se publicaron mis trabajos en El Esto, que es el periódico deportivo. Se han publicado en diferentes momentos en El Sol de México, en La Jornada, no en La Jornada de Oriente, también en Puebla, pero en La Jornada, el periódico de circulación nacional. Bueno, pues eso, fíjate que me hicieron recordar ayer, pues lo pionero que me convertí junto con mi compañera Leti Ánimas, ya fallecida, en la información digital, porque en el 2007 había, no me acuerdo si había una o dos sitios web ya circulando en la red, en el internet, pero empezó a circular ya mi medio, ¿no? Radio Expresión, en el 2007.

0: 2007, pues no le hemos parado hasta la fecha, ¿no? Entonces ya tiene un ratito, ya estamos hablando de 19 años, de 17, sí, 19 años de estar en el internet, y eso pues sí, me hace pionero, ¿no? En la información, en el periodismo digital aquí en Huehuetenango, cuando mucha gente no creía en que se podía hacer periodismo fuera del papel, fuera de la radio, pues fue donde incursionamos, porque además era la opción que teníamos, ¿no? No había de otra en ese momento, y incursionamos en el internet, y de ahí pues nos hemos ido adaptando a las redes sociales, al Facebook, un poco al YouTube, más al TikTok, también muy poco en el Instagram, pero también estamos en mi caso, pues también un pionero, fíjate, en el podcast, en Spotify, en Amazon Music, en Google Podcast, en Apple Podcast, en fin, y todo, la mayoría de las plataformas de podcast, pues también ahí estoy. Y pues no he dejado desde el 2010 de ser el corresponsal del Sol de Puebla, aunque pues sí, he tenido colaboraciones en otros medios estatales, en Econsulta, por ejemplo, en Cambio, en El Columnista, que creo que ya no existe, el programa, obviamente, La Jornada de Oriente, híjoles, son varios medios en los que ahorita se me van de mi mente, también con Gabriel García, me acuerdo que me ayudó a realizar un reportaje, la producción de un reportaje que se llama Lluvias Bravas del 99, con el que sacamos un segundo lugar estatal en un concurso estatal que convocó el extinto Consejo Nacional para la Cultura y las Artes, lo que ahorita es la Secretaría de Cultura, en ese entonces con Aculta, y también el Instituto Nacional de Antropología e Historia. Ahí obtuvimos el segundo lugar. ¿Qué más? Pues coautor del libro Huehuetenango Haciendo Su Historia, en el 2004, para el que colaboré con tres trabajos históricos. En fin, y pues fíjate que la comunicación siempre ha sido, o sea, he andado como que en todos los moles, pero siempre con la comunicación. O sea, pues
1: es que te tocó vivir todas esas transiciones, desde el periodismo nato, como el que buscaba y el que investigaba de todo, punto, coma, dónde, cuándo fue, en qué lugar, y la transición de pasar de los medios tradicionales como fue y que siguen todavía, como es la radio, el periódico, y que ahora evolucionaron con las plataformas digitales. Ahora no solamente en redes sociales como Facebook y las plataformas que ya mencionaste, sino otras formas de comunicar. Beto, ¿qué te inspiró a ti formar parte de este gremio de comunicólogos, de periodistas, y que cómo ha cambiado? ¿Cuál fue tu inspiración para poder dedicarte a lo largo de toda esta vida a este ámbito? ¿Y qué es lo que te inspira en este momento a seguir de pie llevando la información al público y dando a conocer algo muy importante como es la cultura de Huehuetenango?
0: Pues mira, a mi papá siempre le gustaba mucho comunicar. Era una de las personas a las que no les daba pena hablar en público. Pues uno de ellos es mi papá, pero también la familia de mi papá. Hay dos locutores, además de que yo, más bien, ellos fueron primero que yo, ¿no? Uno que fue la última voz de la W Radio, Eugenio López Hernández, de manera reciente, hace unos 4 años, también fue galardonado por el mismo reconocimiento como huehuetenanguense distinguido. Él fue trabajó en la radio local y después pues fue voz oficial de la W en México. Y tengo otro primo, Alejandro Hernández, que él es también locutor de algunas estaciones de radio en Querétaro y animador, en fin, eso por el lado de la locución. Pero pues obviamente cuando estás chavito, pues ves la tele. En ese entonces a mí me tocaba, no había redes sociales, entonces yo veía la tele. Y fíjate, pues una de mis inspiraciones fue el periodista Ricardo Rocha, con su forma de hacer periodismo. En el periodismo cultural, por ejemplo, en la televisión, yo estaba muy chavito cuando veía un programa que se llamaba Para Gente Grande. Curiosamente, fíjate, tenía yo como 6, 7 años, 8 años, y veía yo ese programa Para Gente Grande con Ricardo Rocha. Hasta mi papá le daba risa, dice, ahora, porque le decía yo, es que está bien bueno ese programa, papá, ¿cuál es? El de Para Gente Grande. Y se carcajeaba, ¿no? Porque yo tenía 8 años, sí. 7 años. Como periodista, pues él, ¿no? Y Y bueno, pues hay otras figuras también que podría yo citar, pero eso ya en el caminar, ¿no? Dentro del oficio que me inspiraron. Hasta la fecha pues sigo teniendo referencias importantes en el periodismo, pero sobre todo fue eso. Fíjate que además en contra de la voluntad de mi papá, porque él quería que yo fuera abogado, ¿no? Y no, no se me hacía descabellada la idea, porque finalmente siempre he dicho que un abogado o un comunicador siempre caben en cualquier lugar, en cualquier trabajo, porque todo es comunicación y todo es marco legal en este país. Sí.
1: ¿No? Y que nunca dejamos de aprender, ¿estás de acuerdo? Que nunca dejamos de aprender.
0: Claro.
1: Comunicar es como un viaje en la imaginación. Pues nos da muchísimo gusto, Heriberto, que nos hayas compartido un poquito de toda tu trayectoria. Si habláramos de ti, haríamos como 8 tomos de Huauchinango, 8 tomos de la comunicación. Así que ya lo saben, si quieren conocer algo específico de Huauchinango, de su cultura, de su historia, de sus comunidades, con nuestro compañero y amigo Heriberto Hernández, ahí tienen una gran eminencia para que les pueda platicar de todos estos temas. Muchísimas gracias, Beto. Esperamos que pronto podamos pues platicar contigo de forma directa y te podamos felicitar a este reconocimiento que recibes por parte de las autoridades del municipio de Huauchinango, Puebla, quien pues enmarcan parte de tu trayectoria y como un huauchinanguense distinguido que formará parte no solamente de la historia, sino de la vida de este bello pueblo mágico.
0: No, pues muchas gracias, qué responsabilidad me dejas ahí, qué responsabilidad con lo que acabas de comentar, muchas gracias. Fíjate que es bonito el reconocimiento de las autoridades, pero es mejor el reconocimiento de los amigos, de la gente. Gracias a ti, gracias a Gabriel García, gracias a la gerencia, al equipo de Ultra por esta entrevista.
1: Así es, muchísimas gracias, y sabes que de antemano te apreciamos mucho por parte de todo lo que representas en el tema de la comunicación. Iremos a una pequeña pausa comercial, 8 de la mañana con 17 minutos.
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14: Con 22 minutos, vamos con más información, continuamos con estos festejos que le dieron parte de la vida a estas celebraciones del 165 aniversario de Huauchinango Puebla, y es que la juventud también se sumó a estas festividades de este importante evento. Hoy su historia sigue escribiéndose en las voces de las nuevas generaciones. Amelie, estudiante de la Escuela Primaria Benito Juárez, nos comparte un poema de su autoría dedicado a la tierra que la vio crecer, recordándonos que el amor por nuestras raíces nace desde la infancia. Escuchamos parte de este poema dedicado a Huauchinango.
15: Me llamo Sayo Melí, soy de la Escuela Primaria Benito Juárez, soy de tercero A y voy a decir mi poema que se llama Qué orgullo es verte vivir. Qué orgullo es verte vivir entre niebla y sabor a café. En la sierra poblana, guardado como un tesoro, se despierta Huauchinango con su manto de neblina. Un pueblo mágico bordado con hilos de oro, donde la lluvia danza y el alma se ilumina. Huelen tus calles a azalea y orquídea encendida, huipiles de colores narran tu historia. Manos artesanas que van dándole vida a un lienzo de tradiciones que se queda en la memoria. Tus cerros gigantes verdes custodia el viento, donde el innomable Zempoala se alza como un altar, perfil de piedra y mito que detiene el tiempo y abraza la sombra del destino del hogar. Tu aroma de café caliente que abraza el pensamiento. Huauchinango, alma del Totonacapan, Bajo el eco de tus danzas y el son del violín, el recuerdo de nuestros ancestros se niega a morir. En tu feria de las flores, un eterno jardín. Cuauchinango querido, qué orgullo es verte vivir. Hacia el cielo se eleva tu cúpula gigante, corona de fe, que resguarda al santo patrono, un faro de luz y de cantera elegante, que une la tierra con el fin del universo. Entre cascadas ocultas y el misterio de la sierra, eres el pulso de Puebla, refugio del misticismo. Quien pisa tus tierras de magia sabe bien que volverá, porque perderse en tus calles es encontrarse a uno mismo. Cuauchinango querido, qué orgullo es verte vivir.
14: Bueno, este poema forma parte de también del trabajo que realiza el Departamento de Juventudes Wauchi, el cual el día de ayer compartió ese mensaje: crear y preservar nuestra historia también significa dar voz a las niñas, niños y juventudes que con su talento, la creatividad y el orgullo por nuestra tierra construyen el futuro de nuestro hermoso pueblo mágico y también municipio de Cuauchinango, Puebla. Recuerde que creo que a veces cuando vamos a otro lugar o nos vamos a vivir a otro lugar, es cuando llegamos a apreciar lo que tenemos todos los días. Cuando estamos en un pueblo mágico, en un lugar en donde pues tradicionalmente nos conocemos entre toda la población, quizás no nos hablemos porque no tenemos esa cercanía, pero de que las familias se ubican en los municipios es muy cierto. Cuando vas a la ciudad y te das cuenta de que dejaste una parte de ti en un lugar donde te vio nacer, pues llegas a extrañar todas esas grandezas que algunos sí llegamos a disfrutar todos los días. Con esto se cierra el 165 aniversario de Cuauchinango, Puebla. Todo un abanico de actividades, tanto deportivas, culturales, gastronómicas, la entrega de las preseas, donde se reconoció también a mujeres talentosas en el ámbito de la fotografía, de la gastronomía mexicana, la incorporación del talento de Cuauchinango, Puebla, con el grupo Yatsiri, que también formó parte de estas actividades, y los jóvenes que hoy también tienen esa gran oportunidad de poder preservar la cultura y las tradiciones de este bello lugar. Más adelante iremos con el tiempo también compartiendo algunos trabajos que realizan esta área muy importante, como es el área de juventudes. Y bueno, vamos con más información. Hay un aviso que emite el gobierno municipal de Jicotepec de Juárez, Puebla. Esto con el motivo de informar a la población que van a continuar los trabajos programados de la empresa Ductos del Altiplano, mismos que no representan ningún peligro y tampoco ningún riesgo para aquellos que habitan en la zona entre San Agustín y Tlapehuala, donde es evidente el trabajo que llevan a cabo todo el personal operativo. Ante ello, emitieron un comunicado directamente a los habitantes de San Agustín Atlihuacán y a las comunidades aledañas. La Dirección de Protección Civil de Jicotepec informa que como parte de las labores de mantenimiento en los ductos del altiplano se llevarán a cabo estos reincendido de quemador derivado de una actividad, por lo que es posible que se observe una llama de mayor intensidad, que se llegue a percibir también algunos ruidos propios de la operación, situación que forma parte de un procedimiento controlado y no representa riesgo alguno hacia la población, por lo que se invita a la ciudadanía a mantener la calma, evitar la difusión de información no confirmada y atender únicamente los comunicados emitidos por las autoridades competentes. Ante ello se agradece su comprensión y también la colaboración. Así que si hay personas que tienen familiares en San Agustín y Tlapehuala y llegan a recibir información de un incendio de gran magnitud, de llamas intensas, es algo normal, es parte de las actividades del mantenimiento y las labores en los ductos del altiplano, esta empresa que se encuentra en el tramo interserrano entre San Agustín y Tlapehuala. Llevarán a cabo esta quema de combustible, por lo que le invitamos a que únicamente siga los comunicados oficiales. Y bueno, con esto cerramos este informativo, agradeciendo a la ciudadanía por formar parte de este medio de comunicación y que nos permite llegar hasta sus hogares. Además, adelantarles, porque hablando de Cuauchinango, Puebla, el día de ayer la presidenta de Zacatlán compartió las felicitaciones al gobierno municipal de Huauchinango por realizar estas actividades que enaltecen la cultura, la tradición, todo lo que representa Huauchinango y que a la par pues hermana con el tema del turismo, haciendo hincapié que también ellos se preparan para poder vivir la 84 Gran Feria de la Manzana, que será del 7 al 16 de agosto, por lo que pues habrá diferentes espectáculos que además formarán parte de esta edición 2026. Habrá grandes artistas, tradición, cultura, gastronomía, actividades para toda la familia y lo más importante que pues la Feria de la Manzana representa esta gran fiesta que une a las y los zacatecos y recibe con los brazos abiertos a miles de visitantes. Esperamos poder acudir a esta edición. Creo que la parte que más nos encanta es el desfile donde van aventando las manzanas. Aquí en Huauchinango, ¿qué aventarían? ¿Te imaginas, Gabo? ¿Qué será? ¿Café? ¿Hamburguesas? Sí. ¡Ay, qué rico! Ojalá.
16: Hamburguesas para todos.
14: Hamburguesas para todos. ¿Doble? ¿De cuál te gusta a ti? ¿Doble? ¿Con piña? ¿Con queso?
16: Una ranchera.
14: Una ranchera, sí. Ojalá. Ojalá un día hagan también aquí un desfile.
16: Ahí del Rey. De los Vargas.
14: Daremos lectura a los mensajes que nos comparten.
16: Un saludo a don Virgilio, que ya nos mandó el desayuno, un rico atole y unos tamales.
14: En foto, pero...
16: Un saludo a la familia Perea García, a sus angelitos, a la doctora Olga Lidia, a la señora Castellán, a la colonia Santa Cruz, a todos. Ya nos vamos, nos escuchamos el día de mañana. Que tenga usted un excelente día, martes.
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0: 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Son las 8 con 31 minutos.
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Hola, hola, mi gente bella. ¿Cómo están este día? Yo soy Caro y estoy súper contenta de acompañarlos el día de hoy. Hoy, martes 28 de julio, y qué rápido se nos está pasando el mes, oigan. Pero a ver, miren, nada de caras largas, por favor, porque hoy la mañana nos regala un clima súper rico, un solecito que te llena de energía desde temprano, así que estés donde estés, manejando, trabajando, disfrutando de las vacaciones con la familia o relajado en tu casita, súbele el volumen y sacúdete la flojera. Respira profundo porque hoy va a ser un día buenísimo y eso se los aseguro, porque tenemos la mejor música para acompañar su jornada, la mejor vibra para contagiar el ambiente y toda la energía que se merecen para disfrutar este martes al máximo. Pero platíquenme, ¿desde dónde nos escuchan? ¿Qué plan tienen para hoy o qué están haciendo? Ya saben, el teléfono en cabina 776-767-6707. Quédense conmigo, mantengan la sintonía y a disfrutar, se ha dicho, porque esto arranca.

0: Son las 8 con 46 minutos.
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1: Es momento de ponernos en tendencia. Esto es Ultramoda en Ultra 91.7 FM. Oigan, si quieren darle un giro facilísimo a sus outfits de esta semana, tienen que probar el color que está rompiendo todos lados. Y es que estoy hablando del amarillo mantequilla, que es un tono súper suave, súper lindo y perfecto si ya te cansaste del clásico blanco o el beige. Pero tampoco quieres andar con un color súper chillón porque no es tu estilo. Y es que lo mejor de todo es que es facilísimo de combinar. Va increíble con mezclilla, con tonos neutros y hasta con accesorios dorados. Te puedes aventar, por ejemplo, a ver, si no te arriesgas con algo tan fuerte, un blazercito ligero, una blusita fresca. O si quieres irte paso a pasito, llévalo en la bolsa, en tus tenis o hasta inclusive algo más sutil en tu esmalte de uñas. Y es que de verdad le va a dar un brillo hermoso a tu rostro y te va a hacer ver súper arreglada sin tanto esfuerzo. Y a ver, platícame, ¿se animan a meterle este amarillo a sus looks o prefieren quedarse con los colores básicos de siempre? Porque ese es su estilo, que es completamente válido. Así que ya tienes este dato, el amarillo, ligerito amarillo mantequilla, para que se lo metas a tus outfits y estés súper en tendencia. Amigos, nos vamos con música. Esto es a cargo de Mon Laferte y se llama Caderas Blancas. Súbele a tu radio ya a las 8 de la mañana con 54 minutos. Yo soy Caro Florencio y no te vayas porque esto está arrancando.

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Son las 9:01.

9 de la mañana con 6 minutos y acabas de escuchar Superpoderes. ¿Qué tal? Ya despertaron su mañanita, ya están listos para arrancar el día. Y si es que tú apenas nos vas sintonizando y se te hizo tarde, a ver, pásale, toma asiento, porque te traigo un chismecito y te traigo un tip para que cuides tu piel y la apapaches tu carita. Esto es en tu propia piel. Y es que, a ver, levante la mano a quien no le ha tocado escuchar mil veces eso de que si tienes la piel grasa, por nada del mundo te debes de poner crema hidratante porque te va a salir más brillo o granitos. Y por favor, amigos, familia, no hagan caso a esto. Esto es un mito gigante. Y es que lo que pasa es que en realidad, si dejas tu piel sin hidratar, ella siente que le falta agua y se defiende produciendo todavía más grasa. Es un círculo vicioso tremendo. El truco es no saltarte el paso, sino elegir el producto correcto. Busca siempre geles ligeritos o sueros con ácido hialurónico que sean libres de aceite. Así vas a mantener tu piel súper suavecita, equilibrada, con un brillito sano y para nada grasoso. A ver, pero cuéntame por WhatsApp, ¿cómo ves? Si tú también has tenido la piel grasa, ¿qué son los productos que tú utilizas y que te han funcionado? Pásanos el tip para que a todos los que tenemos la piel grasa, pues nos vaya mejor y tengamos una piel súper bonita. Al 776-767-6707, mándanos y cuéntanos. No seas envidioso, comparte ese tip que te ha funcionado y que deja que tu piel esté súper bonita, pero sobre todo súper saludable. Y es que, bueno, aquí te dejo este tip, ya sabes, no caigas en este mito. La crema hidratante y el bloqueador solar son súper importantes. Bueno, amigos, vámonos con más música y te voy a dejar con Sam Vázquez con esta canción que se llama Quiere, Quiere, ya a las 9 de la mañana con 7 minutos. Y recuerda, súbele a tu

0: las 9:13.
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9:20 y acabas de escuchar Repeat de Martin Harris y Ed Sheeran. Y ahora sí, amigos, díganme, ¿a quién le ha pasado que tengan esa pesadilla clásica en la que algo o alguien te viene persiguiendo a toda velocidad? Y por más que intentas correr con todas tus fuerzas, sientes que los pies están súper pesados, como si estuvieras moviéndote en cámara lenta o de plano estás pegado al piso. Y es que te despiertas agitadísimo y con el corazón a mil. ¿A poco no? ¿No les ha pasado? Inclusive a alguien de mi familia le pasó soñar que la iba persiguiendo un dinosaurio. Entonces, a raíz de eso, le tiene pavor a los dinosaurios y no puede ver ninguna peli donde salgan porque recuerda esa pesadilla en donde la iban persiguiendo y por más que corría, la iba a alcanzar. Y es que adivinen qué, esto no significa que tengas un peligro real persiguiéndote afuera. En la psicología de los sueños, cuando sueñas que huyes pero no avanzas, tu mente te está reflejando una situación de tu vida diaria a la que estás intentando escapar. Ojo ahí, puede ser una conversación pendiente que te da flojera o te da miedo, una decisión importante que no quieres tomar o un problema al que le estás dando vuelta sin enfrentarlo. Es la forma en que tu cerebro te va a decir, a ver, ya no le des la vuelta y arregla eso de una vez. ¿Te ha pasado? ¿Has soñado con esto? Pues ahora ya tienes el significado. Es algo que estás evitando y que por miedo, por flojera o por lo que quieras, no lo estás enfrentando. Recuerden que las cosas es mejor de frente y de una vez para ir planeando lo que vas a hacer, porque si le damos la vuelta, evitar el problema no es solucionarlo. Exactamente, solo darle la vuelta, pero el problema sigue ahí. Así que a enfrentar todo lo que tenemos que hacer y ojalá que a todos, si es que están pasando por algún momento difícil, enfrentándolo se resuelva. Esperemos que sí. Y los dejo con esta canción de Natalia Lafourcade y El Canto de Loco. Se llama Contigo. Nos ponemos románticos en Ultra 91.7, ya a las 9:00 a.m. y súbele a tu radio.

0: 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Son las 9:29
1: y la temperatura 19 grados.
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35 minutos y acabas de escuchar Chaca Choca de Anita y Shakira. Y díganme, ¿alguna vez se han quejado porque un jarabe le sabe feo, porque no se pueden pasar una pastilla o porque te da miedo ir al dentista? Si eres así como yo, de que eres muy especial para tomarte algún medicamento, pues prepárate porque te voy a contar algo que va a hacer que nunca te vuelvas a quejar de esto. Te voy a contar remedios médicos del pasado que se hacían y que ahora van a hacer que cualquier inyección o jarabe parezca un día de spa. Y ahí te va. El primero es que se daba un jarabe para la tos con una sustancia muy difícil, y es que a finales del siglo XIX la medicina avanzaba ciegas y se puso de moda un jarabe milagroso para la tos infantil. El ingrediente estrella, si te preguntas cuál era, y es que era la heroína. Se vendía libremente en las farmacias y lo anunciaban como el remedio perfecto para que los niños dejaran de toser y durmieran como angelitos. Y bueno, pues claro que se dormían, de que se dormían, se dormían. Pero afortunadamente años después se dieron cuenta del pequeñísimo detalle que era hiperadictivo y lo sacaron obviamente del mercado. El segundo, y escúchalo bien, polvo de momia como multivitamínico. En los siglos XVI y XVII, si te dolía la cabeza, tenías mareos o cualquier malestar, el médico no te recetaba una pastilla, te mandaba a comer momias egipcias. Literalmente molían los restos humanos momificados hasta hacerlos polvo, los mezclaban con vino o con agua y para adentro. Creían que la energía vital del difunto te iba a curar. Y por último, pero más choqueante, y es la trepanación, que era un hoyito en la cabeza. Sí, en la antigüedad te daba una migraña insoportable o andabas con cambios drásticos de humor, los médicos decían, claramente tiene una mala vibra o un espíritu atascado en el cerebro. La solución, evidente, agarrar un taladro de mano o una piedra afilada y hacerte un agujerito en el cráneo para que saliera el mal. Lo más impresionante es que hay fósiles que demuestran que mucha gente sobrevivía a este procedimiento. Así que a la próxima que te toque tomarte una pastilla amarga o hacerte un estudio incómodo, respira profundo y agradece que naciste en esta época y que no te recetaron un licuadito de momia. ¿Qué tal con estos datos? Procedimientos que gracias a Dios ya no se utilizan, sino imagínense, si nos... Bueno, yo la verdad les confieso, soy del team que no me gusta tomarme una cápsula o una pastilla porque siento que se me va a atorar. Así que cuando me tomo una pastilla, lo hago en privado porque me da mucha pena que hago la cabeza hacia atrás para que pase. No, todo un proceso. Así que ya, se los juro, no me vuelvo a quejar de esto. Mil gracias por las pastillas y los jarabitos que saben horrible, pero que así nos evitamos ese hoyito en la cabeza. Amigos, vámonos ahora sí, sin más datos traumáticos, con una canción de estos consentidos y que están de súper moda y en tendencia, BTS, y nos vamos con esta canción que se llama Swim.

0: 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Son las 9:44.
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9:52 y acabas de escuchar Viento a tu favor de los Caligaris y Patti Cantú. Y ahora sí, es momento de hacernos la vida mucho más fácil. Esto es Cosas que tu mamá no te enseñó, pero claro, sí. Y a ver, ¿a quién no le ha pasado que guardas el espagueti o el picadillo en tu tupper de plástico y cuando lo lavas se queda manchado de rojo y grasoso para siempre? Esto que odiamos y que nos hace batallar y a veces ni siquiera tienes tiempo de lavar los trastes, bueno, ya lo haces, pero te hace batallar este topper y perder mucho más tiempo. Y es que por más que le echas jabón y lo tallas con fibra hasta cansarte, no sale y da una flojera enorme. Pierdes tiempo, gastas jabón, no. Pero a ver, paren de sufrir porque el truco para dejarlo impecable en 10 segundos es una maravilla. Y sí, es 100% real. Lo único que tienes que hacer es ponerle a tu topper un poquito de agua tibia, unas gotas de jabón líquido para trastes y romper una servitualla en pedacitos adentro. Le pones la tapa súper bien cerrada, lo agitas con todas tus fuerzas por 10 segundos y listo. El papel va a absorber toda la grasa y la mancha roja como por arte de magia. Enjuagas y queda limpiecito como nuevo. ¿Qué tal? ¿Ya sabías este dato? O cuéntame cuál es la otra tragedia de la cocina que quieres que resolvamos y en la siguiente sección de Cosas que tu mamá no te enseñó, pero claro, sí, claro que lo vamos a resolver. Así que amigos, los dejo con música, ya que sabes este dato y no batalles con tus toppers, pues nos vamos con esto de Pablo Alborán y se llama Tiempos Bonitos. Son 9:53, estás en Ultra 91.7 FM.

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3: Clausuran escuela militarizada en la ciudad de Puebla, tras el caso de Dafne, niña de 13 años localizada sin vida en el estado de Tamaulipas. El titular de la Unidad de Asuntos Jurídicos y Regulación de la SEP del Gobierno de México, Luis Erupides Flores, confirmó la clausura de la escuela militarizada Ignacio Zaragoza, ubicada en Puebla. Antes será verificada, pero puntualizó que ninguna institución en el país tiene autorizado este sistema. Por su parte, el secretario de Educación en México, Mario Delgado, informó que en el estado de Tamaulipas fueron detectadas 5 escuelas más con este tipo de oferta educativa, por lo que revisarán escuelas que se presenten con el mismo estatus en toda la República Mexicana. La mañana del día de ayer, cuerpos de emergencia se activaron tras el fuerte accidente ocurrido en el kilómetro 93 de la autopista México-Puebla con dirección a la Ciudad de México, antes de llegar al municipio de San Martín Texmelucan. De acuerdo con la información recabada, el conductor conducía a exceso de velocidad, generando que su camioneta volcara por varios metros sobre la carpeta asfáltica. Al lugar, arribaron cuerpos de emergencia quienes brindaron atención prehospitalaria al propietario de la unidad, quien afortunadamente salió ileso de este fuerte accidente. Huauchinango se suma a la Jornada Nacional de Reforestación 2026 para fortalecer el desarrollo sustentable en el municipio. El objetivo central fue plantar árboles, restaurar zonas forestales y promover la conservación de la biodiversidad en toda la región. El edil Rogelio López Angulo destacó la coordinación entre los tres niveles de gobierno, el compromiso de la ciudadanía y también la de los servidores públicos en la preservación de los ecosistemas locales. La actividad fue organizada por la Dirección del Medio Ambiente y Sustentabilidad en colaboración con el Complejo del Área de Protección de Recursos Naturales, Cuenca Hidrográfica del Río Necaxa y el Parque Nacional Carmen Cerdán.
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0: Son las 10 con 3 minutos.
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1: Ya a las 10 de la mañana con 6 minutos, yo soy Caro Florencio, ¿y qué crees? Que te traigo pastelito, te traigo globos, te traigo fiesta y muchísima ternura. Y es que resulta que Lele Pons y Huayna celebraron por todo lo alto el primer cumpleaños de su pequeña hija llamada Eloísa, y es que esta parejita compartió en redes sociales momentos súper tiernos de la celebración, que tuvo una temática súper bonita de Winnie Pooh, y es que también Lele subió una serie de fotos en donde mostró cómo transformó el pasillo de su casa con peluches súper grandes y con globos con pastel para sorprender a la festejada desde muy temprano. Además, la familia combinó con outfits en tonos amarillo mantequilla y compartieron fotos con un lindo pastel de una sola velita. De verdad que se veía súper tierno todo. Subieron fotos de su niña. Vemos que ellos no cuidan tanto la privacidad de mostrar su carita, que por cierto, la niña está preciosa, es la perfecta combinación entre ellos dos. Realmente me sorprende mucho cómo combinó lo mejor de los dos. Está súper, súper bonita la niña. Y pues ayer que compartían esta serie de imágenes, pues mostraban cómo Lele compartió que le puso a los peluches de la pequeña unos pequeñitos, pequeñitos sombreritos de fiesta y los acomodaron perfecto afuera de su puerta para que en cuanto ella se despertara y la abriera, viera que todos sus peluches también estaban festejando su cumpleaños. Así que si quieres ver esto, puedes buscarlos en Instagram y ver esta serie de fotos que compartieron. Créeme que te vas a morir de la ternura. Y amigos, nos vamos a ir con esto de Alejandra Guzmán. Esta canción que se llama Los que nos quedamos. Son 10:08 de la mañana. 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

0: 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Son las 10 con 15 minutos.
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10:20. Yo soy Caro Florencio y estás en Ultra 91.7 FM, arrancando este martes con toda la actitud, con toda la energía. Ya 28 de julio, ya casi se nos va el mes, ya vamos a mitad del año. ¿Qué onda? Ya empieza a oler estas fechas a cempasúchil, a panecito de muerto, qué rico, a pozolito para septiembre. No, no, no, ya se vienen las mejores fechas, la engordadera, la comedera rica. Qué emoción de todo lo que nos espera este año. Y amigos, los voy a dejar con esta canción, un clásico de clásicos para cantar a todo pulmón. Si eres de los que guarda alguien especial en la mente, sin importar la distancia ni el tiempo, esta canción va directamente para ti. Suban el volumen porque esto es Hash con esta canción que se llama Estés en donde estés. 10:21, súbele a tu radio.

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1: ¿Y por qué hay marcas que no se ven a simple vista, pero se sienten con cada latido? El desamor es súper crudo y cuando pega, suele dejar una grieta profunda en el alma. Todos hemos pasado por esta etapa donde el dolor es tan fuerte que a veces solamente necesitamos escuchar algo, una frase, una canción que nos abrace y que nos ayude a sanar. Justamente de esto se trata esta rola, de darle esa voz a esa herida para empezar a soltarla. Los Daniels lo entendieron a la perfección y crearon un tema honesto y lleno de fuerza para acompañarte en el proceso. Suban el volumen y dejen que la música haga lo suyo. Esto es Cicatriz de los Daniels, ya a las 10:26 y súbele a tu radio.

0: 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Son las 10 con 30 minutos.
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Ya estamos de regreso. Yo soy Caro Florencio acompañándote en el micrófono para alegrarte la mañana. ¿Y qué crees? Híjole, hoy sí te traigo una frase que justo me encontré por casualidad y quiero compartírtela porque me encantó y espero que a ti también. Ahí les va, está fuerte, está potente, ¿eh? Habla de mi vida cuando tu vida sea perfecta. Y cuando tu vida sea perfecta, te vas a dar cuenta de que no tienes necesidad de estar hablando de la mía. ¿Qué tal? Directito, sin escalas, pero con toda la buena onda del mundo. ¿Y cómo ven esta frase? Y es que, vamos a ser bien sinceros, ¿quién tiene tiempo de andar juzgando el jardín del vecino cuando el de uno necesita agua, sol y un poquito de mantenimiento? La verdad es que cuando te enfocas en tus propias metas, en lo que te suma, en pasarla bien, en mejorar, la vida de los demás pasa totalmente a segundo plano. Y pues no por mala onda, sino porque estás tan ocupado construyendo tu propia felicidad que lo último que quieres es perder minutos valiosos en el chisme, cosa que no tiene nada de relevancia. Así que la lección de hoy es tan sencilla: menos lupa para los demás y más reflector para tus propios sueños. Enfócate en tu camino, brilla a tu ritmo y deja que cada quien fluya con lo suyo, que la vida es demasiado corta para andar viviendo de espectadores. Recuerden que cuando los perros ladran es señal de que seguimos cabalgando. ¿A poco no? Te dejo esta frase: vamos a dejar el chisme, el juzgar a los demás, en enfocarnos en nosotros. No te preocupes por lo que la gente diga de ti, la imagen que tengan de ti, porque pues eso no es importante. Tú enfócate en lo tuyo, dale para adelante y vas a florecer y a brillar entre toda la multitud. Y hablando de brillar, los voy a dejar con Miley Cyrus con esta canción que se llama Flowers. Son las 10:40 minutos.

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1: Llega el momento de subir el ánimo con un artista que no solamente escribe éxitos para los demás, porque si no lo sabías, este artista escribe música para Becky G, Karol G, Rauw Alejandro y el mismísimo Bad Bunny. Y es que también nos regala joyas llenas de luz con su propia voz. Esto es Happy de Lena Rose, un tema que nos recuerda la importancia de priorizar nuestra paz mental, soltar lo que nos resta y elegir ser felices sin pedir disculpas. Súbele el volumen y contágiate de esta buena vibra que Lena Rose trae para ti. Son las 10:44, estás en Ultra 91.7 FM.

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1: 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Son las 10 con 46 minutos.
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acabas de escuchar Veneno y Arena de Melendi, esta hermosa canción. Y no me quiero ir sin antes compartirles la frase que encontrarás en las redes de Ultra 91.7 FM. Y ahí les va. Dar sin esperar recompensa nutre el corazón. Recibir con gratitud honra al que la dio. Siempre hay que estar agradecidos, amigos, con todo y toda la gente que nos ayuda, porque eso es lo más importante y va a hacer que si tú también das de corazón, el tiempo y la vida te lo regresa. Así que gracias a todos, gracias por haberme escuchado el día de hoy. Nos escuchamos en un ratito más en punto de las 2 de la tarde y no te vayas porque ya está aquí Dani León con la mejor información, con la mejor actitud y la mejor música. Así que no te despegues, en un ratito más llega contigo. Mil gracias por escucharnos un rato más y un día más. Así que bye bye.

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Son las 11:02.

Ya son las 11 de la mañana con 5 minutos. ¿Cómo están, amigos de Ultra 91.7 FM? Saludos a todos y Daniel León ya está aquí. Así que, pues, buenos días. Primero que nada, ¿cómo amaneciste? Espero que muy bien, la verdad. Que hayas amanecido excelentemente bien. Y, por supuesto, ya es martes. Y el cuerpo, pues, el cuerpo lo sabe, por supuesto, chicos. Entonces, esta semana, pues, también, por si no lo sabías, es la última semana de julio. Y vamos a cerrar todo con julio. Vamos a arrancar agosto como se debe, con todo el power, con todo el punch. Por supuesto, buen provecho a la gente que ya haya desayunado. Pues, sí, por lo general, pues, un desayuno a las 8, si te levantas muy temprano al trabajo, a las 9, pues a las 10 más tranquilo, o a las 11 todavía se vale, ya después a las 12, pues ya es comida, ¿no? Ya es comida, pero aún así, buen provecho. Y bueno, ya sabes que te puedes reportar conmigo WhatsApp, que es el 77.

0: 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Son las 11 con 12 minutos.
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Ya son las 11 de la mañana con 12 minutos, amigos. Y por supuesto, Dani León está de regreso. Oigan, acabamos de escuchar a Lady Gaga con Bruno Mars con la canción Die With A Smile aquí en Ultra 91.7. Y chavos, vamos a platicar un poquito sobre Venezuela. ¿Qué pasa con Venezuela? Y es que oficialmente Venezuela ha declarado el cumpleaños de Canserbero como Día Nacional del Rap. Que sí, si no lo sabes, Canserbero es muy conocido, la verdad. Entonces, Venezuela convirtió el cumpleaños de Canserbero en una fecha oficial para reconocer el rap y sobre todo pues esta importancia, ¿no?, dentro de su cultura nacional, que sí, la verdad es que aunque no lo creas, el rap es una cultura, chavos, una cultura que cada día a día pues va demostrando más, ¿no?, que solo no son solo palabras, que no solo es gente que habla por hablar, ¿no?, que al final es algo bastante padre. Y si tú lo has visto de cerca, pues si dices, órale, qué chido, ¿no? Y sí, pues a partir del año 2027, cada 11 de marzo se conmemorará el Día Nacional del Rap, que es una fecha que coincide con el nacimiento, pues, de este chico, Tirone José González Orama, o más conocido como Canserbero, uno de los artistas venezolanos más influyentes del género en Latinoamérica. Pues enhorabuena, chavos, la verdad, qué chido, qué cool. Y pues vamos con todo este 2027. Oigan, ya son las 11 de la mañana con 21 minutos y vamos con más música. Este de Kid con la canción Dando Vueltas.

0: 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Son las 11:27.
1: Y la temperatura, 23 grados.
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0: Ya son las 11 de la mañana con 35 minutos, amigos. Oigan, eso fue de Cristian Nodal con la canción Por el resto de tu vida. Y bueno, chavos, sigamos. Por supuesto, recuerda que de aquí hasta las 2 de la tarde voy a estar acompañando. Y bueno, ahora que te voy a platicar. Y es que déjame platicarte que un turista mexicano pues vivió un momento bastante intenso allá en los United, para ser exactos, en Nueva York. Y es que, ¿por qué? Bueno, después de negarse a dejarle a un taxista pues un 30% de propina. Eso es, la verdad es que sí es muchísimo. Pero bueno, déjame decirte cómo va la movida, ¿no? Y es que él cuando llegó, pues ya sabes, ¿no? Pidió el taxi, todo chido, todo cool, todo nice. Y ya pues llegaron al destino. Y cuando llegó la hora de pagar, pues el taxista le preguntó cuánto le iba a dejar de propina, ¿no? Así como de a ver, y pues cuánto, ¿no? Y el mexicano pues sí fue como de, ah, caray, ¿no? O sea, de forma pues la verdad es que muy respetuosa. Pues sí dijo que no le iba a dejar nada. Y ahí empezó como esta pequeña discusión, bronca, como le quiera decir. Por supuesto, pues aquí el taxista le dijo que mínimo tiene que dejar el 30%, ¿no? Que no es justo manejar una hora, imagínate, desde el aeropuerto hasta el hotel y que solo le paguen el viaje. No puede ser, bro. Pues por eso contratas un taxi, ¿no? Porque pues nos da grapas. Entonces, pues bueno, ¿no? El mexicano pues trató de explicarle que pues su trabajo es conducir y que todavía quiere el 30% de propina. Por supuesto, él dijo que nada más le iba a pagar el viaje. Solo eso, ¿eh? No la propina. Entonces, bueno, allá por si no sabías un dato que te voy a lanzar es que en Estados Unidos, por lo general en todas partes, cuando vas a comer, cuando va, no sé, cuando vas a algún servicio, siempre se deja propina. O sea, eso es algo fundamental. Y es que en todos los locales tienen como su, así su cajita, ¿no? Pero todos, o sea, de verdad, todos dejan propina, que sea un dólar, que sean $5, que sean $10, ya depende mucho, la verdad, de tu economía. Pero sí, entonces, bueno, o sea, al final, pues, el chico, este mexicano, pues, le dijo, no, pues, nada más te va a pagar esto, le pagó eso. Al final, el taxista se quedó, pues, muy molesto, pero bueno, yo te pregunto, ¿está bien, está mal, la verdad? ¿Tú qué hubieras hecho? ¿Le hubieras dejado la propina, sí o no? Porque es parte de su cultura. Ya son las 11 de la mañana con 37 minutos y vamos con algo de Olivia Rodrigo con la canción Stupid Song.
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0: 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Son las 11 con 44 minutos.
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3: Ya son las 11 de la mañana con 52 minutos, amigos. Por supuesto, Dani León ya está de regreso. ¿Cómo están? Saludos a todos.
4: Y pues... pues nada más, nada, no es cierto. Buenos días, ¿no? Buenos días a todos. Buenos días. Ya es martes. Ahí vamos.
3: Oigan, chavos, por supuesto, tenemos un audio. Entonces, déjenme reproducirlo rápidamente. ¿De qué se trata este audio, por supuesto? Y... a ver, permítame tantito. Ya saben que pues acá hay que hacer muchas movidas de la vida. Y hay que hacer esto y después esto. Y ahí se escuchó el audio. Sí.
5: Hola, buenas tardes.
3: Hola.
5: ¿Pueden mandar un saludo, de favor, para María José?
3: María José.
5: Que cumple un mesecito más. María José, y me puede poner las mañanitas, por favor,
3: claro,
5: para
3: que
5: María
3: José. Claro que sí.
5: Y que la queremos mucho.
3: Perfecto.
5: Una bebé que es muy querida y la queremos mucho.
4: Qué chido.
5: Saludos a su mamá.
3: Saluditos.
5: Le mando saludos a su mamá.
3: Saluditos a su mamá, por supuesto. Y a ver, pues vamos primero con esto y... primero que nada, le queremos mandar un fuerte saludo a María José, que apenas está cumpliendo un mesecito, claro que sí. Así que muchísimas, muchísimas felicidades. De verdad, que se la pase excelente, que tenga un excelente cumpleaños. Por supuesto, le vamos a poner los mariachis rápidamente. Y ahí se escucha, muchas, muchísimas felicidades. Claro que por supuesto que sí, a María José Flores, que está cumpliendo años, por supuesto, de parte de Ultra 91.7 FM, de su servidor Daniel León y de toda su familia. Le queremos decir que la queremos muchísimo. Así que pues muchas felicidades y gracias por estar escuchando Ultra 91.7 FM. Y bueno, chicos, pues ahora sí vamos con más música. Saludos de verdad a Terminación 4463. Muchísimas gracias y que se la pasen muy chicle bomba, oigan. Vamos con más música, así que bueno, ya son las 11 de la mañana con 54 minutos.

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Son las 12:02.

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1: Ya son las 12 de la tarde con 4 minutos, amigos, y ahora sí, vamos a arrancar con todo. Recuerda que yo de aquí hasta las 2 de la tarde. Y bueno, chavos, veníamos escuchando a Danny Ocean con Ryan Castro con la canción Desahógate. Y a ver, chavos, es que los argentinos no aprenden, oye, no más no. Y es que sí, pues aficionados argentinos se reunieron en el obelisco para pedir que se repita la final. No, no va a pasar, ya, por favor, paren. Y sí, de acuerdo por ahí, por en medios de comunicación y en otras partes, pues es que estos aficionados argentinos pues acudieron a este obelisco con esa intención de presionar, ¿no?, a la FIFA para exigir que pues la final del mundial vuelva a disputarse. Pero ¿por qué? Entiendo que no va a pasar, no va a suceder, ¿no? Por supuesto, toda la gente, bueno, los argentinos, mejor dicho, están inconformes con este resultado, ¿no? Y bueno, chavos, ahí te das cuenta que no saben perder. La gente no sabe perder, pero bueno, no sabe repetir porque el mundial es cada 4 años. Entonces, si quieren volver a repetirlo, pues nos vemos en el 2030, chavos. Oigan, ya son las 12 de la tarde con 5 minutos y también le quiero mandar un fuerte saludo aquí a Adriana, que nos manda un saludo y nos dice: hola, buenos días, un saludo a todos los radioescuchas, que tengan un día lleno de alegría. Saludos, Dani. Oh, muchísimas gracias, Adri, que tengas un excelente día, feliz martes, por supuesto, te mando un fuerte abrazo y pues igual que te vaya excelente, Adri, mi amiga Adri. Y también acá tenemos otro saludo que nos dice: saluditos, Dani, excelente día, muchísimas gracias, saluditos a Juanita, que tengas un excelente día, que te vaya muy bien el trabajo, por supuesto. Un fuerte abrazo y por supuesto a la gente que nos está sintonizando en este mismo momento, que les vaya excelente en la chamba. Y yo les deseo lo mejor hoy y siempre. Recuerda que te puedes reportar conmigo al WhatsApp, que es el 776-767-6707. Oiga, me llegó otro mensaje, por supuesto, que es la terminación 0186. Y nos dicen que: saludos, Dani, te andamos escuchando, Franco y yo. Ah, muchísimas gracias. Un fuerte saludo a Franco, por supuesto. La señora Gaby también le quiero mandar un fuerte saludo. Y es un fuerte abrazo. Es un gusto siempre, pues, leerlos, ¿no? No los puedo escuchar, pero sí los puedo leer. También un saludo a la señora Aida, la señora Aida. También le quiero mandar un fuerte saludo a Karen. Saludos también a Karen, y que nos está escuchando, por supuesto, nuestra buena amiga Karen. Y bueno, chicos, saludos a todos. Saludos gratis. Oigan, ya son las 12 de la tarde con 6 minutos y vamos con más música. Este es de Las Plans con la canción Bye Bye.

0: 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Son las 12 con 13 minutos.
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Ya son las 12 de la tarde con 19 minutos, amigos. Por supuesto, Daniel León ya está de regreso, así que buenas tardes, buenas tardes, buenas tardes. Y chavos, vamos con más información que te traigo el día de hoy. Y es que, a ver, no sé cuántos de aquí conocen a los Angels o los Ángeles Rams. Y es que el buen Kevin Dodson pues llegó a unas instalaciones con un tremendo look, de verdad, que dices, bra, ¿dónde fuiste? ¿A qué estética fuiste? Paranoia, ¿no? No, ya fuera de broma. Y es que, imagínate, ¿no? O sea, llegó con un look donde, pues, se basó en estos cuernos de carnero de los cascos de los Rams. Y bueno, para que a lo mejor me caches la idea, pues venía calvo, ¿no? Venía de color azul su pelona y como que tenía, entre comillas, unos cuernos, ¿no? Ahí en su cráneo. Pero dices, bro, eso se ve súper raro. O sea, de verdad dices, oye, mi hermano, recomiéndame ese barbero para no ir jamás. Entonces, pues obviamente, ya sabes, ¿no? Redes sociales, toda la gente pues poniendo, no manches, está bien hermoso, ¿no? Pues obviamente sarcasmo, muchos me diviertes, pero bueno, tú puedes ir a buscarlo a redes sociales, ahí están las imágenes, yo ya la vi, la verdad es que dije, wow, no puede ser, ¿no? Ese look yo jamás me lo haría, pero tal vez, pues otras personas sí, ¿no? Entonces, pues dime qué tal, ¿te lo harías? ¿No te lo harías? La verdad es que hay looks muy, muy extravagantes, ¿no? Entonces, pues cada quien, para gustos, colores, siempre digo eso. Oigan, ya son las 12 de la tarde con 20 minutos, también le quiero mandar un fuerte saludo a mis dos amigos francos, así es, a mis dos amigos francos, que son unos niños muy pequeños, así que muchísimas gracias por estar escuchando Ultra 91.7 FM. Y oigan, amigos, si tú estás cumpliendo años el día de hoy, algún tío, algún sobrino, lo que sea, si quieres un saludo totalmente gratis, por supuesto, no dudes en mandarme un WhatsApp en este mismo momento al 776-767-6707. No los cobro, ¿eh? Entonces puedes enviarme un mensaje ahorita y decirme, ¡hey, Dani, saludos! Y ya va. Entonces, bueno, vamos con más música. Es desde Rosalía con la canción Despechá.

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1: Son las 12 con 29 minutos.
2: Y la temperatura, 23 grados.
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las 12 de la tarde con 36 minutos, amigos. Y ya estamos de regreso, por supuesto. Recuerda que estás en Ultra 91.7 FM. Oigan, acabamos de escuchar a Tiago con la canción Que se parezca a ti. Wow, chicos, ya sigan adelante con eso. Y oigan, vamos con más información que traigo el día de hoy. Bueno, pues algo bastante interesante. Y es que si tú eres fanático de estas películas de Marvel, ya sabes, superhéroes, se vienen buenas películas, Spider-Man, luego en diciembre se viene la de Doomsday, o sea, de verdad, el elenco va a estar, pero potente. Bueno, déjame decirte que Deadpool se une al elenco de Avengers. ¡Ah, caray! ¿Cómo está esto? Bueno, pues sí, Avengers Doomsday, ¿no? Y es que Ryan Reynolds, pues, lucirá un traje gris que ya tiene puesto, por supuesto. Esto lo vemos en los cómics, una que otra caricatura la hemos visto, pero ya pasarlo a la vida real y es como de, órale, va a estar buenísimo, la verdad, ¿no? Entonces, por supuesto, aquí, según dicen, no se sabe todavía si es para apoyar a los Vengadores o formar parte de esta familia de Doom. Lo más seguro es que, pues ya sabemos que, bueno, si no lo sabes, Deadpool es un antihéroe, ¿ok? No es bueno ni malo, simplemente hace lo que para él es correcto. Entonces, bueno, pues vamos a ver qué tal se pone esta historia. Por supuesto, cada vez más hype, ¿no? Cada vez la gente es como de, no manches, ¿ahora qué va a pasar? ¿Qué superhéroe va a salir? ¿Con qué nos va a salir todo esto? Ya vimos un poquito del tráiler, que híjole, está pero chulada. Pero bueno, chavos, hasta esperar hasta diciembre. Oigan, ya son las 12 de la tarde con 38 minutos. Y bueno, chicos, esto es The Cord con la canción El Mejor Verano.

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1: 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Son las 12:45.
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Ya son las 12 de la tarde con 51 minutos, amigos. Y por supuesto, sigamos con esta aventura. De aquí hasta las 2 de la tarde con tu servidor, Daniel León. Y amigos, ahora déjame contarte algo en los espectáculos. ¿Y qué te traigo? Bueno, amigos, y es que el buen Cristian Castro, ya sabes, conocido por muchos y muchas, pues atraviesa un momento de cambios, tanto, ya sabes, en este plano personal como en el profesional. Y es que durante una entrevista que tuvo con un programa ahí famoso, realizó una presentación, primero que nada, realizó una presentación en Puebla, York, y el cantante también sorprendió al presentar a Ángela, ¿no? Que es la mujer con quien mantiene una relación sentimental y de quien habló, pues, públicamente, ¿no? Por primera vez dijo, pues, miren, chicos, esta es mi chava, esta es mi chica, se llama Ángela, la amo mucho. Y bueno, aunque esta chica, pues, prefirió, la verdad, mantenerse fuera de cámara debido, pues, a esa timidez, ¿no? Ya sabes, mucho poco, pues, Cristian Castro, pues, no ocultó la felicidad que está viviendo en esta nueva etapa. Oye, y aseguró que siempre ha disfrutado, pues, compartir su vida en pareja. Entonces, sí, chicos, nada más que desearle lo mejor de lo mejor, que sea muy feliz hoy y siempre con su pareja Ángela. Y pues, chicos, a toda la gente, a todos sus fans, mejor dicho, pues, que ni modo, se tardaron, chicas, así es la vida, sigue adelante. Ya son las 12 de la tarde con 52 minutos y vámonos con más música.

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Es la 1:01. 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

Ya en la 1:05 PM, amigos. Y de aquí hasta las 2:00 PM, así es, me falta una hora por chambear. Así que tú no le cambies, por supuesto. Recuerda que estás en Ultra 91.7. Tu servidor, tu amigo fiel, Daniel León, te sigue platicando. ¿Y qué te va a platicar el día de hoy? Bueno, chavos, 10, que déjame contarte que, por supuesto, el director y actor de 40 años se ha coronado como el rey de la taquilla global este año gracias a esta participación en dos de los éxitos más grandes del cine actual. Estamos hablando en primer lugar de Super Mario Galaxy. La verdad es que esta película, híjole, le fue bastante bien. Y bueno, aquí prestó su voz para el personaje de Bowser Jr. en este éxito animado que sí, ya superó la impresionante marca de muchísimo dinero. O sea, de verdad, cuando digo muchísimo, es muchísimo dinero. Entonces, esto a nivel mundial. A la gente le encantó, le fascinó. Por supuesto, si tú ya la vistes, dime qué tal. Yo no he tenido la oportunidad de verla, pero dicen que está muy buena. Y también en otra parte tenemos en La Odisea, ¿no? Que interpretó al rey, nada más y nada menos que Agamenón, en la producción épica de este buen Christopher Nolan. Y pues aquí la pregunta es, ¿le durará poco este trono? Pues bueno, la verdadera prueba de fuego para Safdie llega esta misma semana, porque obviamente, por si no saben, pues vamos a ver al buen Tom Holland y a Zendaya, pues a ver si logran superar este récord, ¿no? Con este esperadísimo estreno de Spider-Man Brand New Day. Que recuerda, si no sabes, se estrena pues este 31 de julio y la puedes ir a ver. Así es. Yo creo que muchas personas la vamos a ir a ver. Esto me mete a mí también en esa burbuja, en esa bola, ¿no? Entonces, bueno, chavos, ahí está. Vamos a ver qué tal les va. Y por supuesto, cualquier cosa les voy a estar informando. Oigan, ya es la 1:07 PM. Y vamos con algo de Jennifer López con Gabito Ballesteros con la canción Sálvame.

0: 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Es la 1:14.
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de la tarde con 21 minutos, amigos. ¿Cómo están? Espero se les estén pasando bien chicle bomba. Por supuesto, estamos en Ultra 91.7 FM. Y oigan, eso fue de Morat con Silvestre, con la canción Lo Poco Que Yo Quiero. Hay mucha gente que le gusta esta canción, oigan. Pero bueno, chavos, vamos a lo que venimos. Y déjame platicarte sobre esta velada del año 7. Ya sabemos que, pues, unos versos bastante chidos, otros, pues, más o menos, sinceramente, estuvieron como, bueno. Y es que, a ver, no sé si tú sabías, pero Roro se impuso ante Rivers en este octavo combate de la velada del año 7 y quedó con la victoria. Así es, Roro ganó, pero ahí está el problema, ¿no? Que mucha gente pues dice no, que fue trampa por el casco, ¿no? Al final sí se dieron este tiro, pero cada una tenía un casco diferente. Y es que el de Roro era especial por lo de su operación, su cirugía que tuvo. Y le dijeron que no le podían pegar, ¿no?, en la nariz. Entonces, no sé, muchas personas sí dijeron como de no vale. Y luego hay imágenes donde en los puños tiene como que más bulto está Roro, ¿no? Entonces dices, a ver, ¿sí estuvo o no estuvo, no? Pero bueno, chavos, pues al final ya pasó, ya no hay vuelta atrás, Roro ganó y pues muchas felicidades, ¿no? Esperamos que la velada del año 7, pues se ponga más buena, chavos. Oigan, sigamos aquí escuchando muy buena música, por supuesto, tu servidor Daniel León te sigue acompañando. Y ya es la 1 de la tarde con 23 minutos.

0: 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Es la 1:29.
1: Y la temperatura, 23 grados.
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de la tarde con 36 minutos, amigos. ¿Cómo están? Saludos a todos. Buenas tardes. Y bueno, chavos, vamos con más información. Oigan, venimos escuchando a Aitana con la canción Formentera. Y hablando esto de la velada del año 6, pues, ¿qué crees? Bueno, ya una cosa fue lo de Rivers, pero ahorita, pues bueno, durante esta velada del año, Ibai tuvo un gesto muy, pero muy especial al invitar a los familiares de Gaspi al escenario, pues para rendirle un homenaje y compartir unas palabras en su memoria. Y es que, por si no sabes bien de qué trato, por qué estoy diciendo esto, bueno, este Gaspi era un creador de contenido muy conocido, estuvo en la velada del año 5 y, bueno, pues tuvo un accidente. Entonces es un accidente un poco reciente, yo creo que, si no me falla la memoria, de tener un mes, dos meses máximo. Entonces, pues sí, ¿no? Al final se le hizo este homenaje en su memoria y este recinto entero pues se unió también a Solo Un Grito para corear su nombre, dejando claro que este cariño de la comunidad por él sigue más vivo que nunca. Así que sí, Gaspi siempre estará presente en la vida de cada una de una persona que pues lo quiso, ¿no?, en su momento, y le encantaba su contenido. Entonces, chavos, qué bonito, la verdad, qué padre. Y bueno, ahí está la nota del día de hoy. Oigan, ya es la 1:00 p.m. con 37 minutos y sigamos con más música. Esto es de Bruno Mars con la canción Lo Arriesgo Todo.

1 de la tarde con 41 minutos. Esto es The Weeknd con la canción Blinding Lights. Y lo escuchas aquí en Ultra 91.7 FM. Así que buenas tardes y feliz martes.

0: 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Es la 1:45.
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Ya es la 1:51 p.m, amigos. Por supuesto, ya estoy de regreso aquí en Ultra 91.7 FM. Tu servidor, tu amigo, tu locutor de confianza, Daniel León. Y oigan, déjame contarles una historia bastante, pues curiosa. Yo la llamaría curiosa. Por supuesto, déjame decirte. Y es que un padre se volvió viral en redes sociales luego de que decidiera cobrarle, pues, a su hija por comida. Ah, caray, ¿cómo está esto, Dani? Bueno, y es que, pues, aparte de la comida, también le iba a cobrar hospedaje e internet. Y, por supuesto, después de que presuntamente ella se negara, pues, a estudiar y, pues, también, pues, no sé, pues, a lo mejor, pues, trabajar o algo, pues, no. O sea, nada de eso. Entonces, su papá dijo, bueno, pues, te voy a cobrar, chava. Y según por ahí esto que circula en internet, pues este hombre le habría puesto las siguientes tarifas. A ver, te voy a decir y tú me dices si están bien, están mal, están excesivas o qué onda. Y le iba a cobrar 20 pesos por comida. La verdad que está bastante barato, seamos sinceros. Por lo menos ahí en la calle, pues una comida corrida, pues te salen unos 50, 70 pesos, ya todo incluido. 50 pesos por renta, pues está muy barato, seamos sinceros también. Y 20 pesos por internet, o sea, en total de todo sería un total de 90 pesos. Y además le advirtió que si no paga, pues no tendría acceso a dichos servicios ni podría permanecer en la vivienda. Entonces, mientras algunos usuarios consideran que se trata, pues sí, de una medida demasiado estricta, otros opinan que podría ser una forma de enseñarle esta responsabilidad y prepararla para la vida adulta. Y la verdad es que fíjate que sí, que a lo mejor suena muy exagerado hasta cierto punto, pero es que cuando uno sale de su burbuja, pues la verdad, los papás nos ayudan hasta cierto punto, pero ya cuando tienes que rentar, cuando tienes que pagar, cuando tienes que checar todos tus gastos, o sea, te das cuenta de la realidad y que es muy difícil. Entonces yo pienso que, pues, no estuvo mal lo que el papá hizo, ¿no? Digo, pues al final creo que muchos papás van a estar de acuerdo conmigo, pero pues bueno, ahí te lo va el WhatsApp, ¿no? Yo pienso que los papás hacen las cosas siempre de la mejor forma, ¿no? No es tanto, uno como hijo siempre es de, no, lo está haciendo porque me quiere molestar, o no, a veces lo hace porque, pues, de verdad, bro, o sea, te está ayudando, pero tú no lo ves así. Uno no lo ve así hasta que crece y se va de la casa. Pero bueno, chavos, ya es la 1:54 p.m, vamos con más música. Esto es de Sabrina Carpenter con la canción Please, Please, Please.

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0: chavos, ahora sí, yo ya me paso a despedir. Muchas gracias a toda la gente que nos estuvo escuchando, que me estuvo escuchando de 11 a 2. Yo regreso, ¿qué hora? Bueno, pues yo regreso a las 6 de la tarde. Así que ahí te espero, tenemos una cita tú y yo, pero por lo mientras no le cambies, que Caro Florencio llega en unos minutos. Así que saludos, buenas tardes y un fuerte abrazo.
1: 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Son las 2 con un minuto.
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3: Sujeto pierde la vida en la México-Tulancingo. Los hechos ocurrieron cuando un trabajador de conservación y vialidad fue embestido por un vehículo mientras realizaba labores en la zona. De acuerdo con los primeros reportes, el hecho ocurrió en las primeras horas del día de ayer, lo que provocó la movilización de cuerpos de emergencia y el cierre parcial a la circulación. A pesar de la presencia de paramédicos, se confirmó que el masculino ya no contaba con signos vitales. Zacatlán se prepara para vivir la 84ª Gran Feria de la Manzana. La presidenta municipal, Betty Sánchez Galindo, informó que esta feria representa una de las celebraciones más importantes del estado y un referente del turismo cultural en México. Del 7 al 16 de agosto, el municipio ofrecerá una amplia cartelera de actividades que contemplan y combinan la música, gastronomía, cultura, tradición y entretenimiento para toda la familia. La feria nació en el año de 1941 como una forma de reconocer el trabajo de los productores de la manzana de toda la región. Y con el paso de los años, se ha convertido en un evento que impulsa la economía local y promueve el patrimonio cultural de Zacatlán. El gobierno municipal de Huauchinango invita a la ciudadanía a ser dueños responsables y formar parte de la jornada de esterilización del bienestar animal. La cita es el próximo viernes 31 de julio de este 2026. Es importante reservar al 776-114-1949, ya que habrá cupo limitado. Todo un éxito, la jornada de servicios de salud, iniciativa impulsada por la diputada Lupita Vargas. Vecinos de la Colonia del Tabacal, en el municipio de Jicotepec de Juárez, Puebla, externaron su agradecimiento por la jornada de servicios empleados que promueve el gobierno de Puebla en coordinación con Guadalupe Vargas y el gobierno municipal. Durante este evento, se realizaron los siguientes servicios: consulta general y dental, optometría, vacunación humana, fisioterapia, farmacias y detecciones de sífilis, hepatitis y VIH, así como de hipertensión arterial y glucosa. Además, se brindaron servicios de esterilización en perros y gatos, promoviendo el bienestar animal y la tenencia responsable. Lupita Vargas destacó el respaldo del gobernador de la entidad, Alejandro Armenta Mier.
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0: mi gente bella, ¿qué tal? Ya estamos de vuelta en esta segunda vuelta del martes, en este segundo turno, y así es. Si me acompañaste en la mañana, ya sabes cómo se pone esto. Si apenas te vas conectando, llegaste al lugar correcto. Yo soy Caro y te voy a estar acompañando de aquí hasta las 5:30 con la mejor música, con la mejor compañía, la mejor energía, la música que te mueve. Así que, a ver, ve anotando de una vez el teléfono en cabina. Es el 776-767-6707. Mándame tus saludos, tus mensajes y aquí nos echamos el chismecito. Y por lo pronto, súbele al volumen, prepárate y vámonos con todo. Esta canción se llama Ay Dios Mío de Karol G. Ya son las 2 de la tarde con 8 minutos y estás en Ultra 91.7 FM.
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0: 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Son las 2:14.
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2:20 p.m. y si apenas nos está sintonizando, de entrada, ¿qué onda, eh? Aquí empezamos a las 2, hay que llegar puntual, pero todavía hay lugares, pásale, toma asiento y escucha esta información que te traigo, y es que es momento de que juguemos ¿verdad o cuento chino? Yo te voy a contar 3 colecciones ridículamente locas, 2 son reales y una es puro cuento. Vas a tener unos segunditos para adivinar, así que arrancamos. Dato 1. Un australiano lleva más de 30 años guardando en frascos la pelusa de su propio ombligo. Tiene un récord Guinness con más de 22 gramos acumulados. Dato 2. Un hombre acumuló más de 500,000 de sobres de azúcar en restaurantes de todo el mundo, incluyendo una serie especial que viene con azúcar sabor a pizza. Dato 3. Un ex sobrecargo suizo reunió más de 11,500 letreros de no molestar de hoteles de casi 190 países. Piénsale cuál será el cuento chino, cuál será verdad. Y tiempo. El número 2. La colección masiva de sabores de azúcar sí existe, pero el azúcar sabor a pizza es un invento mío. Entonces el cuento chino era el número 2. Pero desafortunadamente la pelusa del ombligo y los letreros del hotel son 100% reales. ¿Qué esperan? Vayan coleccionando su pelusa del ombligo para que puedan romper este récord Guinness. No está tan difícil. Si quieres pasar a la historia y que tu nombre suene por lo más alto, aquí tienes una forma sencilla. Nada más vas recolectando la pelusa que hay en tu ombligo, la guardas en un frasco y te ganas un récord Guinness. ¿Cómo lo ven? Amigos, es momento de irnos con música. Dejaremos la pelusa del ombligo por un lado y nos vamos con esto que se llama Somos Más, de Carlos Vives, Emilia, Wisin y Javi. Así que súbele a tu radio.

0: 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Son las 2:29.
1: Y la temperatura, 21 grados.
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1: 2:36 PM, yo soy Caro Florencio y acabas de escuchar Taste de Sabrina Carpenter. Amigos, se me lengua la traba. Eso de comer tarde ya me dio el famosísimo mal del puerco. Pero bueno, amigos, día histórico para el deporte mexicano. Y es que en una jornada que ya quedó marcada con letras de oro, el joven ciclista mexicano Isaac del Toro culminó una actuación de ensueño en el Tour de Francia. En su debut en la carrera más importante del planeta, del Toro se subió al podio en la clasificación general al asegurar un legendario y muy digno tercer lugar, además de coronarse como el campeón juvenil de la competencia tras conquistar la famosa camisa blanca. A lo largo de 3 semanas de pura exigencia física y mental, demostró la solidez y la madurez de un veterano. No solo ganó una de las etapas iniciales, sino que resistió con fuerza en la alta montaña, defendiendo su posición hombro a hombro junto a los mejores pedalistas del mundo. Se convierte así en el primer mexicano en subir al podio en esta mítica competencia, superando a cualquier antecedente nacional en la historia de la prueba. Isaac del Toro no solo cruzó la meta final, abrió una nueva era y demostró que el ciclismo de nuestro país tiene nivel, tiene para dominar en la cima del mundo. Enhorabuena por esta hazaña y muchas felicidades. Y gracias también por poner en alto no solo a México, sino también el talento mexicano y de todo lo que somos capaces. Y ahora nos vamos con más música. Los voy a dejar con esta canción. Se llama Superestrella de Aitana y va dedicada especialmente para uno de nuestros radioescuchas más fieles. Esta canción va para Misael García, que nos está escuchando en este preciso momento. Así que súbanle a su radio esta canción, Super, pero Superestrella.

0: 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Son las 2:44.
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familia y que no les pase lo mismo, que estén perdiendo carne, buscando hueso, como dice la canción. Y qué bueno que estén desempolvando estos éxitos, pero ahora le meten más flow y obviamente no podíamos dejar morir este temazo. Acabas de escuchar Perdóname de La Factoría, Eddie Lover y también con Farruko. ¿Qué tal se desempolvó este éxito? Yo creo que muy bien. No podíamos dejar que las nuevas generaciones no escucharan este temazo que está de locura. Y amigos, vámonos con más información.

¿Qué les parece si los dejo con mucha más música? Esto es En la Oscuridad de Santa Musa. Recuerda que estás en Ultra 91.7 FM. No te vayas porque traemos mucha, pero mucha más información. Ya a las 2 de la tarde con 52 minutos. Yo soy Caro Florencio y súbele a tu radio.

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Mira, déjalo así, da igual, ya una mentira más. Esta canción llegó a lo más profundo de tu ser. Esto fue de Matiz y Cristian Castro, Reyes de la Balada, lo mejor de la música de antes y la música actual. Esto se llamó Conmigo Sin Ti. Híjole, sí dolió, ¿eh? Dolió. Fuerte, fuerte las pedradas. Y amigos, déjenme contarles que hoy, no sé si sabían, pero hoy, 28 de julio, se celebra oficialmente el Día del Chocolate. ¡Qué delicia! Y a ver, ¿a poco no es el chocolate el favorito de casi todos? También hay gente que no le gusta el chocolate, no los entiendo, pero esa gente extraña sí, sí existe. Y es que miren, el chocolate negro, claro, tiene lo suyo, es rico. El blanco, sí, también es muy rico, pero el de leche se lleva la corona por ser el más cremosito. Y a ver, ahí les va un dato curioso. Seguramente no sabían esto, y es que ¿saben a quién le debemos esta maravilla? A un chocolatero suizo llamado Daniel Peter en 1875. El buen Daniel tardó nada más y nada menos que 8 años intentando mezclar cacao con leche sin que se echara a perder, hasta que su vecino, un tal Henry Nestlé, inventó la leche condensada, combinaron las ideas y ¡pum! Gracias a Dios, nació el chocolate con leche que nos hace sonreír a todos. Y además, químicamente está comprobado que comer un pedacito libera endorfinas y serotonina, las hormonas de la felicidad. Así que si de repente sentías la tarde medio pesadita o con sueño, no eras tú, era la falta de chocolate. Y ya saben, hoy se vale consentirse con una barrita de chocolate o bien puede ser una tacita de chocolate caliente porque creo que va a llover. Entonces, si la acompañamos con una taza de chocolate caliente, va a ser la combinación perfecta. Mientras escuchan esta canción de Imagine Dragons, se llama Believer. Son las 3 de la tarde con 2 minutos.

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1: ¿Y por qué lloras en el reloj que parecen normales, pero hay otras que traen recuerdos con nombre y apellido? ¿Les ha pasado que una hora en específico les regresa directo un momento, a una persona o a una conversación que se quedó a medias? Para eso es esta canción. Se llama 10 para las 10 de Playa Limbo y súbele a tu radio. 3:06 PM. Yo soy Caro Florencio. No te vayas porque tenemos mucho, pero mucho más. Acompáñame hasta las 5:30 porque traemos información que va a estar tremenda. Así que súbele a tu radio.

0: 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Son las 3 con 11 minutos.
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acabas de escuchar Tengo Celos de Mike Towers. ¿Qué tal? ¿Les pasa que también tienen celos o ustedes son de los que no sienten celos? Amigos, y ahora sí nos vamos a ir en esta sección que es ¿Por qué somos así? Esta sección en donde lo que buscamos es explicar a todos esas mañas raras que hacemos los humanos en nuestro día a día. Pero oigan, seguro les ha pasado que ven a alguien en la calle y en el camión también puede pasar esto, que abren la boca de par en par y de la nada, pum, ustedes también terminan bostezando. Pero a ver, ¿por qué demonios el bostezo es tan pegajoso? Pues resulta que la culpa no es del aburrimiento, la tienen unas neuronas en nuestro cerebro que se llaman neuronas espejo. Básicamente estas neuronas son las reinas de la empatía. Cuando ves a alguien hacer algo, tu cerebro no solo observa, lo imita en automático para conectar con esa persona. De hecho, los científicos dicen que esto viene desde la época de las cavernas, cuando la manada usaba el bostezo como una señal secreta para decir, oigan, ya nos dio sueño a todos, toca descansar. Pero esto, ojo aquí en este dato, porque es muchísimo más probable que se te pegue el bostezo si ves a tu pareja bostezar, o a tu mejor amigo, o también con tus padres. Porque si ves a un desconocido en la calle, puede ser que pase por la conexión humana, pero es menos probable. Aunque también te apuesto a que ahorita nada más de escuchar la palabra bostezo a más de uno ya le dieron ganas, ¿a poco no? Esto es gracias a nuestras neuronas espejo. No es que se te contagie el cansancio o que te pasó la pesadez o la flojera. No. Son tus neuronas espejo. Ahora ya lo sabes. Nos vamos con más música para que no te me duermas. Apenas son las 3 de la tarde con 20. Seguramente estás trabajando o puede ser que estés del otro lado también descansando por tus vacaciones. Pero si estás trabajando, vamos, vamos, muévete, sácate toda la flojera, sacúdete la pereza, porque todavía la jornada laboral seguramente te faltan unas cuantas horitas. Entonces, para hacernos la más amena, los voy a dejar con esta canción de Alesso y One Republic. Se llama In Your Eyes. Son las 3:21. Yo soy Caro Florencio. Súbele a tu radio porque estás en la mejor sintonía, Ultra 91.7 FM.

0: 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Son las 3 con 28 minutos.
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Acabas de escuchar a la reina del pop Taylor Swift con The Fate of Ophelia, esta canción que estuvo muy, muy, muy fuerte en TikTok, haciendo todo un trend de baile, y seguramente tú te sabes los pasos, como yo, ¿ya los hiciste? Claro que sí, claro que sí. Amigos, nos vamos a ir a esta sección de NutriTips y dime, ¿quieres ser más feliz? Yo te voy a decir cómo lo serás. El día de hoy vamos a romper mitos y descubrimos cómo la comida no solo se nos va a la panza, sino también directo a la mente. Y es que, oigan, seguro les ha pasado que hay días en donde andan irritables, de malas, o como medio apachurrados también, sin saber por qué. Y es que si yo les dijera que la respuesta no está en su cabeza, sino en su estómago, así como lo oyen. Resulta que la ciencia a esto le llama el eje intestino-cerebro. Y ojo este datazo, casi el 90% de la serotonina, que es la hormona encargada de darnos felicidad y bienestar, se produce en el sistema digestivo y no en el cerebro. O sea, que si tu estómago le das pura comida pesada, procesada o cargada de azúcar, tus bacterias buenas sufren y tu estado de ánimo se va directito para abajo. Pero a ver, ya tenemos el problema, vamos a darle solución. Y es que, ¿cómo lo hacemos entonces para comer y andar al 100 y de buena vibra? Aquí te van tres trucos súper fáciles. El primero, súbanle a la fibra. Viva, viva, viva a sus días, porque la fibra viva, como cosas, la vamos a encontrar en cosas tan sencillas como la manzana, el plátano, la avena o las semillas, que esto es el alimento favorito de esas bacterias felices de tu pancita. Segundo punto, incluyan alimentos fermentados o yogur natural sin azúcar. Le van a dar un boost inmediato a tu flora intestinal. Así que ya saben, amigos, la próxima vez que anden con el genio atravesado, antes de echarle la culpa al tráfico, al clima, a tu jefe, a tus compañeros, a tu esposo, a tu esposa, ponte a pensar qué le diste de comer a tu cuerpo el día de hoy. Por favor, cuiden su pancita y verán cómo cambia su día y cambia su actitud. Y para que sigan con ese mood alegre y no estén enojados, nos vamos con esta canción, que es un mix entre Mir Bistrek y Tú y Yo Somos Uno Mismo. Así que súbele a tu radio ya a las 3 de la tarde con 37. Y yo soy Caro Florencio. Ya sabes, estás en Ultra 91.7 FM. Te dejo el teléfono en cabina para que te contactes conmigo, 776-767-6707.

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1: Te dejo con You're Beautiful de James Blunt. Son las 3 de la tarde con 42 minutos.

0: 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Son las 3:46.
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Estamos de regreso en Ultra 91.7 FM. Y a ver, amigos, les traigo la red flag en el amor de cada signo. Así que vamos a empezar con esto. Aries, tu red flag es la impaciencia extrema. Si no responden tu mensaje en 2 minutos, ya armaste toda una película de suspenso en tu cabeza. Leo, el protagonismo. Quieres que la cita sea increíble, pero sobre todo, quieres ser el centro de atención toda la noche. Sagitario, la alergia al compromiso, en cuanto la cosa se pone seria, misteriosamente te dan ganas de ir a vivir a otro país, irte por los cigarros, ¿no? Tauro, la terquedad nivel Dios. Cuando se te mete una idea a la cabeza, ni con grúa te hacen cambiar de opinión. No, qué horror. Virgo, el exceso de análisis. Le buscas el defecto hasta el detalle más bonito. Ay, me trajo flores, pero ¿por qué de este color? Qué horror. Capricornio, poner el trabajo antes que el corazón. Tu cita romántica parece más bien una junta de negocios con horario de entrada y salida. Ay, no. Y si aún no mencionamos tu signo, no te vayas, porque en la siguiente sección vamos a decir cuáles son las red flags de esos signos que nos faltaron. Mientras, los dejo con esta canción de Mon Laferte y se llama, a propósito del tema, tu falta de querer, de eso que casi no se nos da. 3 de la tarde con 54 y no te vayas, porque seguimos con mucho, pero mucho más.

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acabas de escuchar Versace on the Floor de David Guetta y Bruno Mars. Y nos vamos a seguir con las red flags en el amor. Y ahora toca el turno de Géminis. Y es que Géminis, cambias de opinión más rápido que el clima. Un día lo amas con locura y al otro necesitas tu espacio vital. Pobres de tus parejas. Libra. La indecisión crónica. Para elegir qué cenar se tardan 2 horas, imagínate, para definir la relación. Acuario. El desapego emocional. Puedes querer muchísimo a alguien, pero vas a pedir un tiempo porque tú realmente pareces un témpano de hielo. Por favor, muestra tantitito corazón. Demostrar las emociones no está tan mal. Cáncer, los cáncer como yo, el drama y el chantaje es sutil. Eres un amor, claro que sí lo somos, pero si te hacen algo, sacas el historial de errores de hace 3 años. Escorpio, la desconfianza intensa. Eres el detective privado del zodiaco. Si no encuentras nada sospechoso, tú te lo vas a inventar. Piscis, vivir en una telenovela. Te enamoras del potencial de la persona y luego sufres porque no es el personaje de cuento de hadas que tú te imaginaste. Aquí estuvieron todas las red flags de cada signo, así que ya sabes lo que te espera si es que estás con un cáncer, con un virgo, con un leo, en fin, ya está todo advertido. Y ahora sí, nos vamos a ir con más música. Híjole, este dúo está fuerte, está muy, muy, muy perro, ¿eh? Y vamos a escuchar a Elton John y Dua Lipa con esta canción que se llama Cold Heart. Son las 4 de la tarde con 7 minutos. Yo soy Caro Florencio y estás en Ultra.

0: 13 minutos.
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1: ¿Sabías que mientras duermes tu cerebro hace una limpieza profunda que literalmente te salva la vida? Todo el tiempo pensamos que dormir solo sirve para descansar, pero no, lo que pasa allá dentro de tu mente durante la noche es impresionante. Y es que resulta que mientras duermes profundamente entra en acción algo llamado el sistema linfático, que es como un equipo de limpieza nocturno. Tu cerebro literalmente se encoge un poquito para dejar fluir un líquido que lava todas las toxinas y desechos que acumulas durante todo el día. Para que te des más o menos una idea, entre todos esos desechos que tu cerebro elimina cada noche están las proteínas tóxicas que se relacionan con enfermedades como el Alzheimer. Si no dormimos bien, esa basura se irá acumulando día tras día, afectando nuestra memoria, nuestro estado de ánimo y hasta cómo pensamos. Básicamente, dormir bien es un lujo, no una pérdida de tiempo. Es el momento en que tu cerebro saca la basura y se reinicia para que mañana despiertes al 100%. Pero todavía no es tiempo de dormir. Y para que no se duerman, nos vamos con esta canción súper, pero súper prendida de Sofía Reyes, Jason Derulo y De La Ghetto. Esta canción se llama 1, 2, 3.
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0: 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Son las 4 con 28 minutos.
1: Y la temperatura, 19 grados.
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4:33. Y oigan, hablando de cosas insólitas, ¿sabían que la historia está llena de leyes tan disparatadas que hoy nos harían soltar una buena carcajada? Y es que a lo largo de los siglos han existido normas reales escritas en papel oficial que cuesta creer que alguien realmente promulgó totalmente esto en serio. Y es que, por ejemplo, vámonos a Rusia, en 1698, el zar Pedro el Grande se le ocurrió que para modernizar el país, sus ciudadanos debían afeitarse. Su brillante solución, un impuesto a la barba. Si querías conservar tu vello facial, tenías que pagar el tributo anual y llevar colgado en el cuello una moneda de cobre que acreditaba tu pago y decía literalmente, la barba es un adorno inútil. Imagínense tener que pagar una suscripción para no afeitarse. Pero si esto les parece raro, en Inglaterra del siglo XIV, el rey Eduardo III prohibió por completo jugar fútbol. El motivo, le molestaba que los jóvenes pasaran las tardes pateando una pelota en lugar de practicar el tiro con arco, que era vital para el ejército. Así que, durante un buen tiempo, si te cachaban echando una cascarita con los amigos, podías terminar una semana en la cárcel. Y tampoco podemos olvidar el famoso impuesto a la luz del sol. En la Gran Bretaña de finales del siglo XVII, cuantas más ventanas tuviera tu casa, más impuestos tenías que pagar. El resultado, la gente comenzó a tapar sus ventanas con ladrillos para ahorrarse dinero. Pero aún hoy, paseas por algunas ciudades británicas y ves fachadas antiguas con huecos tapados, testigos de semejante ocurrencia. ¿Cómo la ves? Por suerte, el sentido común terminó imponiéndose y la próxima vez que se dejen la barba, jueguen un partido de fútbol en el parque o abran la ventana para que entre la brisa, recuerden que hace unos siglos les había salido bastante caro. Pero creo que deberíamos de regresar a esa ley en la que se prohíbe el fútbol. A mí me encantaría. Vámonos con más música. Esto es Incondicional de Kid Voodoo y Mon Laferte. Ya son las 4:35. No te vayas porque te acompaño hasta 5:30 y después llegará Dani León con toda la energía, con toda la buena vibra y con la mejor música. Estás en Ultra 91.7 FM.

0: 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Son las 4 con 42 minutos.
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4:49 y acabas de escuchar Monotonía de Shakira. Y amigos, ahora nos vamos al lado B del pop. Y es que hoy le vamos a poner la lupa a la indiscutible reina del pop en español, que nos ha hecho cantar desde niños, y estoy hablando de Belinda. Pero, ¿qué tanto sabemos realmente de qué es, qué pasa con ella detrás de los reflectores? El nombre completo de Belinda es Belinda Peregrine Schultz, tiene 36 años, nació el 15 de agosto de 1989, nació en Madrid, España, aunque se siente más mexicana que el taco, llegó a vivir en la Ciudad de México a los 4 años, y si te preguntas si estudió alguna carrera universitaria, la respuesta es no. Belinda arrancó su carrera actoral y musical a los 10 años con la telenovela Amigos por Siempre. ¿Quién la vio? Yo sí, la verdad, no me la perdí todas las tardes. Y es que debido a sus apretadas agendas de grabación y giras desde muy pequeña, concluyó sus estudios de educación básica y media con tutores particulares en sets y camerinos, dedicándose al 100% al entretenimiento. Ahí lo tienen, talento puro formado desde las tablas y los escenarios. Pero sí, desde muy, muy pequeña. Y es que cuéntame, ¿cuál es tu canción favorita de Beli? En lo personal, me encantaba mucho, mucho, mucho la música que hacía antes. Por ejemplo, Mi Bella Traición, Ángel. Esas letras que, híjole, sí llegaban. Y que además considero, en mi muy humilde opinión, que de humilde no tiene nada. Y es que esa forma de cantar de Belinda de antes, pues sí, hacía notar mucho más la calidad vocal que tiene. No quiere decir que en estas nuevas canciones no, pero las de antes sí, que eran más como baladas, en donde sí resaltaba muchísimo más su voz y también las letras. Y claro ejemplo de esto, las voy a dejar con esta colaboración que tuvo con Moderato, esta canción que es Fuego Puro, y los voy a dejar con Muriendo Lento. Ya son las 4:51.

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Son las 4:59. 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

5:03 y todavía ando por acá y nos queda un rato más, pero quiero contarte cuál es el país más feliz del mundo. ¿Tú sabías? ¿Tienes este dato? Y es que estamos hablando de Finlandia. Y es que seguramente te quedas pensando, ajá, Caro, pero a ver, dime datos reales, ¿por qué son tan felices? Así que ahí les van tres datos que los van a dejar con el ojo cuadrado. Primero, la confianza entre la gente es insuperable. Hace unos años hicieron un experimento en varias capitales del mundo donde tiraron adrede 12 carteras con dinero y contactos. En la mayoría de los países devolvieron 2 o 3, pero en la capital finlandesa regresaron 11 de las 12 carteras intactas. Allá la honestidad es la regla de oro. Segundo, cero estrés financiero por salud o educación. Desde el kinder hasta la universidad, la educación es completamente gratuita y de primerísima calidad. No existen las deudas estudiantiles, ni el miedo a enfermarse, ni a quedarte en la quiebra. Tercero, su amor por el relax. Tienen más de 3 millones de saunas para la población de 5 millones y medio de personas. Literalmente hay más saunas que coches. Además, existe una ley que le da derecho a cualquier persona de pasear, acampar y también de recolectar frutos en cualquier bosque a lo largo del país, sea privado o no. Como ven, mucha confianza, cero preocupaciones extremas y un buen sauna al día. Con razón, viven súper felices, con una sonrisa de oreja a oreja, pero no le ganan a México con la gastronomía, con el montón de lugares que visitar aquí en este país y sobre todo la calidad de la gente. Sí, tal vez un poquito de delincuencia o muchita, pero aquí en México la calidad, sobre todo la calidad de la gente y la calidez, no se compara con ningún otro país. En México, siempre cuando llega un extranjero, se les abraza y se les arropa. Por eso somos muy, pero muy famosos alrededor de todo el mundo. Y los voy a dejar también con esta canción de Miranda y Julieta Venegas. Se llama Perfecta, ya a las 5:05. Y no te vayas porque seguimos con mucho, pero mucho más.

0: 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Son las 5 con 12 minutos.
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5:23 y con esto cerramos el show de hoy, mi gente. Nos echamos una plática buenísima y la verdad es que me da un gusto enorme conectar con todos ustedes. Muchas gracias por estar del otro lado de la bocina, por mandar sus mensajes, por ponerse en la misma frecuencia que nosotros. Si es que vas en el tráfico de regreso a tu casa, si ya vas saliendo del trabajo o si aún estás en la oficina, si ya estás preparando la cena, espero que te hayas cargado de pura buena vibra para terminar el día al 100. Mañana le seguimos con mucho, pero mucho más. Yo te voy a estar esperando en punto de las 8:30 y con muchos más datos curiosos y toda la actitud para pasarla increíble juntos como siempre. Ya sabes, tienes una cita conmigo. Cuídate mucho, maneja con cuidado si andas en la calle y por favor, regálate un momento para disfrutar de tu tarde. Yo soy Caro y de verdad que fue un gustazo acompañarte el día de hoy. Te dejo en la mejor compañía y recuerda que en un momento más llegará Dani León con toda la energía y la buena vibra que lo caracteriza. Muchas gracias por escucharnos. Nos escuchamos el día de mañana y como siempre, ¡mua!, te mando un besote. Bye, bye.

0: 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Son las 5 con 28 minutos.
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0: 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Son las 5 con 45 minutos.
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Son las 6:00 en punto.